0: ¡Damián! ¿Qué haces, desgraciado?
1: ¡Se tumbó el burro!
0: ¿Pero no has quedado en hacerme caso en mi plan para curarte la soñera?
1: ¡Sí, señor!
0: Pues ¿cómo vas a acabar con ella si te sigues sentando?
1: ¿Y cómo voy a descansar si no me siento?
0: ¡Descansa de pie!
1: ¡No me ha sabido! De tal modo me ha agarrado esta andina enfermedad que tengo que comer andando para no dormirme.
0: Bueno, coge el costal y no olvides lo que te tengo dicho. No hay más melecina que el tajín. En cuanto lleves 6 meses sin descansar para nada, eres hombre curado.
1: Soy hombre destrozado. Pero en fin, ¿qué hacerle?
0: Y cuanto más ligero andes, más presto te curas.
1: Pues por mí.
2: ¡Ay! ¡Animal! Vaya un modo de entrar en casa.
0: Déjalo, mujer, que va tomando la melecina.
2: Pero es que cada día está más áspero conmigo. Y esto, después de la segunda molestación. Excuso decirle cuando nos casemos.
0: No es él, es la enfermedad. Si hubieras creído en mi ciencia, ya hace tiempo que estaría curado.
2: O enterrado. Que a mí me dan mucho miedo los bebedizos de usted, tío Sabino.
0: Porque eres analfabética. De más sabes tú que no hay en tierras de Segovia quien tenga mi ciencia de curandero.
2: ¿Y qué le daría usted a Damián? ¿Para que fuera más cariñoso conmigo?
0: Anda, muchas cosas. Mi botica es todo el campo.
2: Pues menuda contribución pagará usted.
3: Buenas.
2: Buenas las tenga, tío Romancero.
3: Y en esto llega a la casa. Y en esto llega a la casa.
0: Pues bienvenido, hombre.
3: No, si es un renglón del romance que me se ha atravesado.
2: ¿El romance para fiesta?
3: ¡Ah! Esto es cosa mucho buena. Si Dios me da vida, se cantará por pueblos y aldeas. Y será más sonado que el de Gerineldo.
2: ¿Es de amores?
3: Sí, de amores y de celos.
2: ¿Y será muy largo?
3: Según. Ya sabéis que yo copio de la vida a las gentes. Y las gentes de este romance me dan ahora muy poco que copiar.
0: Pues no te escurras, que esa ciencia de las coplas te ha dado más de una desazón.
3: Va, todo a sus quiebras. Si supiáis el ruido que va a armar este...
2: A ver.
3: Pues hice lo siguiente.
1: ¿Qué hice?
0: En principio, hombre.
3: Hice, mira.
2: Buen modo de atender a la faena.
1: ¡Carta!
2: El ama. Sí, el ama. Que no puede estar en su devoción sin perjuicio de su hacienda.
0: ¡Atamoines! Que no es el aquel pa' tanto.
3: La verdad es que de algún tiempo a esta parte no eres la misma. Has perdido el humor.
2: En cambio usted no ha perdido la costumbre para venir a entretenerme a la gente con sus romances. ¿Y el amo?
0: Ahí dentro está.
2: También el amo.
1: ¿Qué hice?
3: Hice, cura.
2: ¿Qué esperáis?
1: Ya voy.
0: Ay, no parece la misma con lo buena que es.
1: Buena.
4: Es mi tierra seca y dura.
3: Canta. Que ya sabemos a cuenta de qué lo haces.
4: Que por ser cerra mi tierra, son retíos los segovianos.
3: Vaya, lo dejaremos para después.
5: Escriba, que tan y mientras me callo. Y si quiere que le ayude, yo también entiendo de coplas.
3: Quita, dai, ¿qué has de saber tú?
5: Mucho.
3: Siempre tan chancero. Bueno, después de todo, más vale que tomen la vida de ese modo.
5: ¿Qué tengo de hacer?
3: Nah, hombre, nada. Que te halles siempre con la misma alegría.
5: Mi alegría de tal modo se va apartando de mí que ya casi no me acuerdo de ella.
2: Siempre lo mismo. Germán.
5: ¿Eh?
2: ¿Qué haces?
5: Recordaba con alegría.
2: Calla, no mientas. No quieras hacerme creer que te queda de tu alegría ni el recuerdo.
5: ¿Por qué había de mentir?
2: Solo tú lo sabes. Y ese es mi ahogo, que yo debiera saberlo también. Cuando no éramos más que dos criados del soto, de esta hacienda que ya va siendo nuestra. Fíjate, Germán, nuestra por tu trabajo y por mi desvelo. Cuando no teníamos más bienes que la ilusión de nuestro cariño, entonces tú reías de verdad.
5: Es que no soy el mismo de antes.
2: No. Desde hace unos meses, no.
5: Figuraciones tuyas.
2: Qué mal sabes disculparte. Ogaño pasó la romería y no fuiste a ella. Llegó la función Y oíste de la fiesta como si el tañer de la dulzaina te diera pesadumbre.
5: Es que ya no soy mozo.
2: Lo somos. Que las mocedades se ayuntan con el casamiento, pero no mueren. Has cambiado mucho, Germán.
5: ¿Acaso me faltó cariño para ti? Tengo menos apego a mi casa, menos afán por mi hacienda.
2: No, eso no.
5: Por ti y por ellas me desvelo, bien lo sabes. Y hoy como entonces, mis manos saben empuñar la esteva. Y el surco que con la tierra hace el arado es tan derecho y tan hondo como entonces.
2: Pero es más hondo el pesar que disimulas. El que te hace bajar la cabeza sobre el pecho cuando crees que nadie te ve. El que quiso ocultar con risas y donaires.
5: Aurora.
2: ¿Por qué no eres franco conmigo? Yo tengo derecho a saber lo que te pasa. ¿Qué tienes, Germán? ¿Qué tienes?
5: De tal modo pensáis las mujeres que a fuerza de querer adivinar buscáis misterio donde todo es más llano que tierra de regadío. Ven acá, recelosa.
2: Quita.
5: ¡Aurora!
2: ¡Que quitas, digo!
5: Y tienes razón. Podré resistir mucho tiempo este suplicio.

0: ¿Hay en el soto una buena voluntad para este amigo?
1: Miguel.
0: Germán.
1: Ven a mis brazos.
0: ¿Qué tal? ¿Y Aurora?
2: ¿Aurora?
1: Pues ahí la tienes.
3: ¿Qué hay, Miguel? ¿Vienes al soto? ¿Quieres ver tu casa?
0: No es mi casa, sino la vuestra.
3: ¿Quieres decir que lo será con el tiempo?
1: Si nuestro trabajo responde y la tierra ayuda.
0: Y si no, lo mismo, Germán. Con vosotros no rezan los años malos, ni cabe en mí la intransigencia.
1: ¿Cómo te pagaríamos lo que haces por nosotros?
0: Fue la voluntad de mi padre.
3: El señor era un santo.
1: Lo era.
0: Era un hombre de corazón. Supo agradecer vuestro cariño.
3: ¿Qué? ¿Has venido al pueblo por muchos días?
0: Sí, estaré más tiempo que otras veces. Comienza a gustarme esto más que la ciudad.
3: No es de extrañar. Si la Angelita se ha decidido a vivir aquí, como en otros tiempos.
4: Que sí se ha decidido.
0: ¿Qué sabes tú, romancero?
4: De vidas ajenas más que tú, que ese es mi oficio.
3: Un oficio muy majo.
4: Buena mujer te llevas. Yo no la había vuelto a ver desde que hace 3 años marchó para la ciudad. Y la ha encontrado más guapetona que nunca.
0: ¿Verdad que sí?
4: Es un desechado de hermosura. Son sus ojos 2 ciruelas Claudias. Sus labios como pétalos de rosa. Sus manos como azucenas. Y sus pies como peras de Don Guindo.
0: Muy bien, romancero. Pero la has sacado en el retrato con los pies hinchados.
4: Ah, en estas cuestiones soy el primero. Si a mí me hubieran dado estudios, ¿qué hombre más poético hubiera tenido España? En fin, mi enhorabuena y que emparejes presto.
0: Gracias, hombre.
4: ¿Qué saludación te voy a hacer el día de la boda? ¡Oh! Te voy a poner... Verde te voy a poner ya.
1: Vaya, vamos a echar un trago del de Rivera.
0: Vamos.
3: Y yo os daré unos florones para que hagáis honor al vino.
0: Mírala, va teniendo aires de gran señora la del soto. Vamos, Germán.
1: Es verdad.

0: Ay, bueno, esta medicina será mucho buena para curar liebres, pero a mí me está dejando sin alpargatas. Ay, dice el tío Sabino que me conforme, que más que yo andó el judío errante, pero yo me cavilo. Que le estoy ganando a judío errante y al Diego Corrientes ese. Malaya sea, qué rendido estoy. Pero no, conmigo no puedes tan enfermear. Amo, que no puede.
1: Damián. Damián.
2: ¿Pero quieres parar y no ser burro?
0: ¿Burro yo? Pero si soy el único hombre de carrera que hay en el soto. ¿Qué tienes tú que decirme?
2: ¿Yo? Nada. Es por si tú tienes que decirme algo a mí.
0: ¿A ti? Pues no sé, ya te he dado esta mañana los buenos días.
2: ¿Y qué me dices de esta saya que estrenó hoy?
0: Pues que tan desconojo no te se manche.
2: ¿Nada más que eso, Damián?
0: Bueno, y que está un día... que como no se ponga nublo...
2: ¿Qué arrastrado de hombre? Pues sí que me hice requiebros para animarme para la boda.
0: Bueno, pues el que tiene que animarse soy yo.
2: ¡Bruto!
0: Bueno, a ver, ¿qué quieres que te diga?
2: Pues, cosas majas como estas.

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0: Damián.
1: ¡Qué indino! Tú tan descastado y yo siempre acordándome de ti. ¿Y a lo que tengo?
2: ¿Qué me vas a dar?
1: ¿Una torta?
2: No, no, no, no, no gastes chanzas.
1: De verdad, anoche, cuando amasé para los bodigos de la misa, preparé esta torta para ti. Dios mío, que no se envenene.
2: Oye, ¿y no te habrá ayudado a hacer la torta el tío Sabino?
1: ¿Para qué me iba a ayudar?
2: No, no, no. Es que me acuerdo de cuando le pediste aquel jarabe para curarme el resfriado y no hice más que tomármelo y me entró una pulmonía.
1: ¡Qué receloso eres, Damián!
2: Bueno, de todas maneras, agradecido.
1: Pero no te la comes.
2: No, después.
1: ¡Uy, somos trenco! ¿Qué? ¿Bajarás al baile de la plaza?
2: ¡Anda! ¡Bajaré! Que tengo que lucirte lo que le he comprado al aceitero.
1: ¿Qué ha sido?
2: ¡Bueno! Unos calcetines de lo mejor. Como van a ser los primeros que me voy a poner, pues he querido tirar de largo. ¡Cinco! ¡Cinco reales me ha costado el par! Y no me han entrado más que dos calcetines.
1: Pues luego un par siempre han sido dos.
2: No, menos en la ropa. En un par de calzoncillos te entran cuatro perniles y no hay más diferencia sino que van apegados.
1: Pero, hombre,
2: que... No, no, no me contradigas que me desazono, ¿eh?
1: Bueno, pues tienes razón. Si nosotros nos vamos a llevar muy bien, ¿verdad, tú? Bueno. Como los dos pensamos lo mismo.
2: Eso. Eso es lo malo. Tu padre y tu madre los dos pensaban lo mismo. Y mira, mira los platos que dejaron. Cuando no quería el uno trabajar, la otra tampoco, porque los dos pensaban lo mismo. Cuando ella tenía ganas de riña, él también por la misma razón. Y se arreaban que a golpe con el mismo pensamiento. Vamos, que si no enviudaron damos el mismo día, fue porque no lo pensaron los dos lo mismo.
1: Pues también tiene razón. Bueno, ya veremos cómo pensamos cada uno.
2: Vale.
1: Oye, ¿qué? Ponte majo para bajar a la plaza.
2: Que sí.
1: ¡Ah! Y vete comiendo eso que te he dado.

0: ¿Qué hará por aquí ese arrastrado? Le llamaremos a ver qué busca por estos lugares. ¡Eh! Sí, hombre. Ven hacia acá. Milano que ronda el Palomar, hay que tenerlo a tiro de escopeta.
1: Buenos días, Sabino.
0: Bueno, los tengas. Acércate, hombre. Vamos a echar un cigarro.
1: ¿Tú quieres que yo eche un cigarro contigo?
0: Sí, ¿qué hacer?
1: Como yo sé que por el Soto no me se quiere bien.
0: No lo dirás por mí. Yo cuando aprecio a un amigo...
1: Sí, pero es que algunas veces te pones que aruñas.
0: Ah, no importa. Te aruño, te espiazo si a mano viene y te sigo apreciando.
1: Gracias, hombre, gracias.
0: ¿Cómo no estás en la boda?
1: Bah, vela ahí. He tenido que hacer por aquí abajo desde muy temprano. Y como eso salió a la ermita con la del alba...
0: ¿Qué será lo que tiene que hacer?
1: Tampoco el amo ha ido.
0: ¿Te has visto? ¿Dónde está?
1: No lo sé.
0: Pues lo has de decir. ¿Qué? ¿Qué tal va ese romance, coplero?
1: Muy majo, muy majo. Ya estoy en la tercera parte.
0: Sin tragedia, ¿verdad?
1: Según, ya veremos.
0: Pero es que... ¿Quieres leerlo?
1: ¡Ca, hombre, ca! Ya lo leeréis cuando me muera, que esta ha de ser mi obra más póstuma.
0: Disculpas. Lo que pasa es que ya has perdido el hilo de tu historia. Y como del Soto no sabes nada, no quieres que yo conozca tus mentiras.
1: ¿Mentiras? Todo lo que va aquí es el Evangelio. Que no sé nada, que no sé nada. Tú sí que no sabes nada, aunque te lo pasen todo por delante de los ojos. Vamos a ver. ¿A dónde está ahora el amo?
0: En la junquera, con los criados.
1: ¿Y si estuviera en el chozo de la cañada con...

0: ¿De qué hablamos?
1: Demonico, es que creo que me ha vuelto la enfermedad.
2: Ya me encargaré yo de espabilarte.
3: ¡Viva los emparejados!
4: ¡Viva!
1: Bueno, muchas gracias, amigos. Muchas gracias, amigas. Muchas gracias, abuelos. ¡Abuelas! Bueno, si me falta alguno, pues muchas gracias también. Tú. Dame un abrazo.
2: Damián, que te duermes.
1: Ay, que tienes una almohada que...
2: Anímese usted, señor ama. Vendrá cuando menos lo espere. El amo no faltará en un día como el de hoy. Anímese usted. Qué remedio. Pero hoy el tío Sabino vendrá con él. Tenga tranquilidad. Sí, no quiero ser yo la que empañe tu alegría.
5: Bueno, señores, venga, baile.
4: ¡Venga!
5: ¡Vamos a ver!

0: ¡Bien por el baile!
1: Que no, estoy tranquilo, vea. Que me pase, que metió el remo.
2: Oye, mira que avechicho ha llegado.
3: Como venga a guarnos el casorio, no vuelva a hacer una copla en su vida.
1: Aurora, con tu licencia.
2: ¿Qué aquí usted?
1: Decirte algo que me está mordiendo por dentro.
2: No quiero escuchar más historias, tío romancero.
1: Escucha, que esto no puedo callarlo. Es cuestión de conciencia. Germán.
2: ¿Dónde está? ¿Dónde ha ido?
1: Donde le esperaba la Angelita.
2: No es posible.
1: Donde le esperaba la Angelita y donde les habrá sorprendido el Miguel.
2: Jesús, el sitio, tío Prudencio, el sitio.
1: El chozo de la cañada.
2: Germán. Miguel. ¿Qué has hecho? ¿Qué has hecho de mi marido?
4: ¿Qué temes, mujer? Yo no he matado a nadie. Es ella la que me ha matado.
2: Pero ¿y Germán?
4: Germán, quiérelo. Quiérelo mucho, Aurora.
2: ¡El amo! ¡Germán! ¡Germán!
5: ¡El amo!
6: Aurora. Yo no podía hablar. Miguel, tú lo has oído de boca de ella.
4: Qué ajena estaba de que la oía.
2: ¿Pero por qué fuiste?
6: Quise hablarla al corazón por última vez, pero no conseguí nada.
4: Sí, hablaste al mío para que cayera la venda.
2: Pero...
6: tú lo sabrás, Aurora.
2: Yo no quiero saber nada. Vencí los celos. Nunca quise dudar de ti. ¡Ni yo de ti!
6: ¡Venga aquí! ¡Tío romancero!
1: Germán, yo...
6: Venga a mis brazos.
1: Pero no es chanza.
6: Venga, hombre.
4: A sus locuras, a sus intrigas de romancero, deben estos el ser felices y yo el no ser más desgraciado.
3: ¿Qué te parece? ¿A que le regalan a esa la faja?
6: Bueno, venga fiesta, que hoy es día grande para los del Soto.
1: Y con fiesta acaba mi romance. Y hubo en el Soto alegría y vino y baile en la boda.
7: Y así termina el romance. Aquí paz y después gloria.

0: Debo creerte. Quiero convencerme a mí misma que no hay más verdad que la de tus palabras.
1: Sí, Aurora. Y si algún día deja de ser un misterio, todo aquello que hoy no aciertas a explicarte, podrás con orgullo decirme: yo nunca dudé de tu cariño.
0: Eso. Yo nunca quiero dudar de ti.
2: ¡Patiza! Sí, por eso no me gustan los casorios.
1: ¿Qué hay, Damián?
2: ¿Puedo mirar, señor amor?
1: Sí, hombre, sí.
2: Bueno, pues, que sea usted bienvenido a su casa.
1: Gracias, hombre.
0: Ahí lo tienes, en víspera de boda.
1: ¿Verdad es? Mañana es el buen día.
2: Bueno, veremos a ver si es bueno, que lo mismo graniza.
0: ¿Sí? ¿No parece que te casas con mucha ilusión?
2: No, sí, señora, sí, sí. Es que estas cosas del casamiento, bien mirado, no tiene más que una cosa buena.
1: ¿Cuál?
2: Los regalos.
0: ¿Y la moza que te llevas? ¿No es nada?
2: No, sí. Si no soy yo quien se la lleva.
0: Ah, no.
2: No, no. Es ella la que me lleva a mí.
0: ¡Señorama!
2: Mírala.
3: Con licencia del amo. Venga a echar un ojo a los florones, que no sé cómo van a salir.
0: ¿Pues qué te pasa?
3: No lo sé. Debe ser que, pensando en mañana, ¡me se queman todos!
0: ¡Ay! Bendita emoción la de esta víspera. Anda, vamos para allá.
2: ¿Mando usted alguna cosa más?
1: Puedes marchar.
0: Ya.
2: ¿Se podrá usted creer que en Taviana Aide me ha regalado una faja?
1: Ya es desgracia, hombre.
2: ¿Verdad usted que sí?
1: Sí.
2: ¿Ha dicho usted que era desgracia?
1: Eso dije.
2: Es una desgracia, ¿verdad? Bueno, que no hay remedio, que no tengo política. ¿Qué viene usted a buscar aquí?
4: Lo que quiero.
2: ¡Fuera de aquí!
4: ¡Ande ya!
2: ¿Cómo que?
4: ¿Se ocurre?
2: ¡Nada! Como lo coja solo en la vereda.
4: Sopenco. ¿Está solo?
1: ¿Por qué lo preguntas? ¿A qué ese misterio?
4: Por ti lo hago. Vengo a darte un recado de ella.
1: ¿De quién?
4: ¿Qué pregunta? ¿De quién va a ser, hombre? De la Angelita.
1: ¿Y esa mujer no tiene que acordarse de mí?
4: Allá vosotros, yo cumplo y...
1: ¡Usted cumple marchándose ahora mismo!
4: Pero...
1: ¡Ahora mismo!
4: ¿A que no puedo seguir el romance? A verte era, creo que quiere decirte...
1: Quiere ser mi ruina.
4: Al amanecer dice que te espera en el chozo de la cañada.
1: Váyase, porque
4: hombre,
1: si no...
4: sí. ¿Qué la digo?
1: ¿Decirla? Eso. ¿Sí? Dígala que voy.
4: Pero ya hay romance. A ella la convenzo con menos trabajo.
1: Pero márchese, hombre. ¿Quién sabe si Dios me lo prepara? Al fin.

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3: 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Son las 7:06.
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12: Son las 7:31.
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0: 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Radio.
1: ¿A poco no se te antoja algo fresco, acidito, con mariscos? Hoy utilizaremos camarón mexicano para nuestro platillo sabio. Un orgullo de nuestra producción local que nos permite tener calidad y sabor los 365 días del año. Acompáñanos a preparar un aguachile de camarón con puré de camote.
0: Además, tras una separación de pareja, reajustar las cuentas es clave para la tranquilidad familiar. Pero, ¿cómo lograrlo sin desgastar tus finanzas? En este mes de la paternidad, analizamos la realidad económica de los nuevos hogares y te compartimos cuatro claves fundamentales para reorganizar tu dinero y construir estabilidad futura.
1: ¡Comenzamos!
2: Revista del Consumidor.
0: El camarón es uno de los productos pesqueros favoritos de las y los mexicanos, ya que además de que es delicioso, está disponible en el mercado durante todo el año. Además, nuestro país es el segundo mejor productor pesquero y acuícola de camarón en Latinoamérica, según un reporte de la Organización de las Naciones Unidas para la Alimentación y la Agricultura.
1: Su consumo aporta vitamina B12, B9 y B3, las cuales apoyan al metabolismo, al sistema nervioso y al sistema inmune. Sin duda es el candidato perfecto para el platillo sabio Profeco de este mes. Un delicioso aguachile de camarón con puré de camote. Una preparación fresca y con equilibrio de cítricos y picantes.
0: Atrévete a probar esta combinación gastronómica. Para esta receta necesitaremos los siguientes ingredientes: 500 gramos de camarón mediano o grande, sal, pimienta blanca molida, 120 mililitros de pulpa de maracuyá fresca, 180 mililitros de jugo de limón, un limón amarillo, jugo y ralladura, un pepino pelado, un chile serrano, un chile habanero pequeño, medio manojo de cilantro, 40 mililitros de aceite de oliva, una cucharadita de miel y una cucharadita de salsa de soya.
1: Para la parte dulce del platillo, el puré de camote, ocuparemos 280 gramos de camote naranja, 2 cucharadas de mantequilla sin sal, 2 cucharadas de crema para batir, una cucharadita de miel de abeja, sal, pimienta negra molida, una pizca de canela en polvo, una cucharadita de aceite de oliva, 2 cucharadas de nuez, 2 cucharadas de queso de cabra.
0: Y para el emplatado necesitamos una taza de cebolla morada fileteada, una taza de pepino en láminas finas, un cuarto de mango petacón en cubos pequeños, medio manojo de cilantro criollo, 2 cucharadas de ajonjolí negro tostado, semillas de maracuyá y tostadas horneadas.
1: Ya con nuestros ingredientes listos, empezaremos con la preparación del aguachile. Comenzamos limpiando y abriendo los camarones con un cuchillo pequeño en corte mariposa para retirar la víscera. Una vez limpios, los colocamos en un bowl y les espolvoreamos sal y pimienta blanca. Después, los refrigeramos. Mientras tanto, licuamos la pulpa de maracuyá fresca, el jugo de los limones y la ralladura, el pepino pelado, el chile serrano y el habanero, el cilantro, el aceite de oliva, la miel, la salsa de soya y salpimentamos al gusto. Colamos la mezcla parcialmente para conservar un poco de textura. Luego, la agregamos al bowl de los camarones, revolvemos y los dejamos de 5 a 7 minutos.
0: Para la preparación del puré de camote, comenzamos lavando y secando los camotes. Los llevamos al horno enteros con aceite y sal a 180 grados Celsius durante 50 o 60 minutos. El camote debe quedarnos muy suave para poderle retirar la cáscara sin dificultad. Lo machacamos y lo colocamos en un recipiente para reservarlo. A fuego bajo, en una olla, agregamos mantequilla y la crema para batir. Apagamos la mezcla antes de que hierva. Integramos esta mezcla al camote machacado con movimientos de abajo hacia arriba. Luego incorporamos la canela, la miel, el queso de cabra, la nuez y salpimentamos al gusto. Antes de servir es muy importante integrar a nuestro aguachile, el pepino, el mango y la cebolla.
1: Ahora sí, ya que tenemos ambas preparaciones listas, vamos al emplatado. En una tostada horneada, colocamos el puré de camote y el aguachile.
0: Terminamos con semillas de maracuyá, el cilantro, un poco de aceite de oliva y espolvoreamos el ajonjolí.
1: Ya tenemos listo nuestro aguachile de camarón. No olviden que el platillo Sabio Profeco es fácil de preparar, tiene buen sabor, aporta un balance nutricional y rinde para varias porciones.
0: En este caso, esta preparación tiene un costo de $290.94 y está pensada para 6 porciones. Anímense a prepararlo y cuéntenos en nuestras redes sociales cómo les quedó.
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1: En la familia hay temas que pocas veces nos atrevemos a tocar, pero es importante y útil hablar de ello. Uno de esos temas es ¿qué pasa con la paternidad y las finanzas tras una separación? Ya que reajustar las cuentas es clave para la tranquilidad familiar.
0: Y junio, mes en que se celebra la figura paterna, representa una oportunidad para reflexionar cómo ha ido transformándose este rol. Durante una separación de pareja se requiere reorganizar las finanzas para seguir cumpliendo con las responsabilidades y mantener el equilibrio personal.
1: Además, hay que tener en cuenta que este es un tema del presente, debido a que los cambios en la estructura familiar son cada vez más frecuentes. De acuerdo con el Instituto Nacional de Estadística y Geografía, en 2024 se registraron 161.932 divorcios en México, lo que equivale aproximadamente a 33 divorcios por cada 100 matrimonios.
0: Sin duda, este contexto refleja que las separaciones forman parte de la realidad actual y que cuando ocurre, no solo implica una transformación emocional. Pasar de un sistema compartido a uno individual exige una administración consciente, ordenada y sobre todo alineada con la situación presente.
1: En otras palabras, se necesita mantener un equilibrio financiero que implica cubrir responsabilidades compartidas como el sustento de hijas e hijos mientras se solventan los gastos propios. Es común enfrentar pagos como renta, servicios individuales, traslados o el equipamiento de un nuevo hogar.
0: Muchas veces esto ocurre con el mismo nivel de ingresos o incluso uno menor, lo que hace indispensable replantear la administración del dinero para que la nueva realidad no genere desgaste o desequilibrios. Para que puedas organizar tus finanzas de la mejor manera en esta nueva etapa, aquí te dejamos 4 claves fundamentales. Toma nota.
1: Clave número 1. Redefinir el punto de partida. Antes de decidir, es fundamental tener claridad sobre la situación actual, ingresos, deudas y gastos. Este diagnóstico permite construir un presupuesto realista.
0: Clave número 2. Priorizar con visión integral. Las obligaciones legales, como la pensión alimenticia, son pilares del presupuesto, pero deben analizarse junto con los gastos básicos personales y el ahorro. El objetivo es cumplir con los compromisos sin comprometer tus finanzas.
1: Clave número 3. Ajustar el estilo de vida. Intentar mantener el mismo nivel de gasto que se tenía antes de la separación quizá no sea posible. Adaptarse al ingreso disponible es clave para evitar presiones innecesarias.
0: Clave número 4. Organizar los pagos periódicos. Contar con un calendario de pagos y ubicar fechas clave permite tener mayor control. Esta práctica evita recargos y reduce el estrés financiero.
1: Todas estas claves, junto con tu interés por gestionar tus finanzas tras la separación, te permitirán sanar tu relación con el dinero. Porque en esta etapa, la prevención no solo trata de evitar problemas, sino también de establecer las bases de una estabilidad futura.
0: También puedes seguir estas otras recomendaciones. Formaliza acuerdos para tener claridad y certeza jurídica. Crea un fondo de emergencia para respaldar imprevistos.
1: Evalúa seguros que protejan tu patrimonio y capacidad de generar ingresos. Revisa periódicamente tu situación financiera para realizar ajustes oportunos.
0: Una nueva etapa familiar merece un nuevo plan financiero. En la revista del consumidor de junio, te llevamos de la mano para que logres esa tranquilidad que tu familia necesita.
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Es realmente un placer para nosotros volverlos a saludar y desearles que haya paz y bien en su existencia cotidiana. Vamos a dar inicio a la parte musical en el siglo XX, con un breve Ave María concebido en alemán por el compositor Wolfram Buchenberg, en el año de 1962.

0: para continuar con el tema de tradición y religión, tal como lo expuso René Guénon, vamos a resumir brevemente lo que dijimos en la última emisión. La religión, que etimológicamente es lo que une tanto a un principio superior como a los hombres entre sí, con el tiempo había llegado a ser entre los griegos un asunto exclusivamente social, al haber perdido su razón de ser más profunda. Sigamos con esta exposición.
1: Entre los romanos sucedió casi lo mismo que entre los griegos, con esta diferencia, sin embargo, que en su incomprensión de las formas simbólicas que habían tomado a las tradiciones de los etruscos y a otros diversos pueblos, provenía no de una tendencia estética que invadiera todos los dominios del pensamiento, aun los que debían serle más herméticos, sino de una completa incapacidad para todo lo que es del orden propiamente intelectual. Esta insuficiencia radical de la mentalidad romana, casi exclusivamente dirigida hacia las cosas prácticas, es demasiado visible y demasiado reconocida generalmente para que sea necesario insistir en ella. La influencia griega que se hizo sentir después no la remedió sino en una medida muy restringida. Sea como fuere, los dioses de la ciudad tuvieron un papel preponderante en el culto público, superpuesto a los cultos familiares que subsistieron siempre en concurrencia con él, pero quizá sin ser mejor comprendidos en su razón profunda. Y estos dioses de la ciudad, a causa de extensiones sucesivas que recibió su dominio, se volvieron finalmente los dioses del imperio.
0: Es evidente que un caso como este de los emperadores, por ejemplo, no podía tener un alcance únicamente social, y se sabe que si el cristianismo fue perseguido, cuando tantos elementos heterogéneos se incorporaron sin inconveniente a la religión romana, es porque solo él traía consigo práctica, lo mismo que teóricamente, un desconocimiento formal de los dioses del imperio, esencialmente subversivo contra las instituciones establecidas. Por lo demás, este desconocimiento no hubiera sido necesario si el alcance real de los ritos simplemente sociales hubiese sido definido y delimitado con claridad. Lo fue, por el contrario, en razón de las múltiples confusiones que se habían producido entre los dominios más diversos y que, nacidas de los elementos incomprendidos que contenían estos ritos, algunos de los cuales venían de muy lejos, les daban un carácter supersticioso en el sentido riguroso en el que hemos empleado ya esta palabra.

Antes de seguir con este tema, vamos a oír a continuación el Magnificat compuesto por Jacobus Regnart, músico alemán que vivió en la segunda mitad del siglo XVI.

0: Con esta exposición no hemos tenido simplemente por objeto mostrar lo que era la concepción de la religión en la civilización greco-romana, lo que podría parecer un poco fuera de propósito. Hemos querido, sobre todo, hacer comprender cuán profundamente difiere esta concepción de la que existe sobre la religión en la civilización occidental actual, a pesar de la identidad del término que sirve para designar a una y a otra.
1: Podría decirse que el cristianismo, o si se prefiere, la tradición judeo-cristiana, al adoptar con la lengua latina esta palabra de religión que se tomó prestada, le impuso un significado casi enteramente nuevo. Lo que dominará desde entonces es la idea de vínculo con un principio superior, y no ya la del lazo social, que todavía subsiste hasta cierto punto, pero aminorada y en el rango de elemento secundario.
0: Esto no es todavía, a decir verdad, más que una primera aproximación para determinar con más exactitud el sentido de la religión en su concepción actual, que es la única que consideraremos ahora bajo este nombre. Sería evidentemente inútil referirse más a la etimología, de la que el uso se ha apartado enormemente, y solo por el examen directo de lo que existe efectivamente es posible obtener una información precisa.

0: Ahora los invitamos a oír dos secciones más del Gloria de la Misa en Si Menor de Juan Sebastián Bach. La cuarta parte tiene forma de dueto para soprano y tenor, y la quinta es coral.
1: Oh Señor Dios, Rey Celestial, Dios Padre Omnipotente, oh Señor, Hijo Unigénito, Jesucristo, Señor Dios, Cordero de Dios, Hijo del Padre.

que quitas los pecados del mundo, ten misericordia de nosotros. Tú que quitas los pecados del mundo, atiende a nuestras súplicas.

0: Agradecemos como siempre el favor de su atención y nos despedimos de usted, la responsable de la edición, Nuria Castells, el encargado de la grabación, Néstor Vázquez, y en los micrófonos,
1: María Teresa Hernández,
0: y un servidor. Que haya paz en su vida. Hasta la próxima ocasión.

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3: Son las 7:49.
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0: Hay recuerdos que se quedan grabados en el alma para siempre. Quizás es la memoria de unas manos grandes sosteniendo las nuestras para cruzar la calle, la seguridad de unos brazos que nos levantaban por el aire cuando éramos niños, o el eco de una voz profunda que, con un solo susurro, tenía el poder de calmar nuestros miedos más grandes. El Día del Padre es mucho más que una fecha en el calendario. Es un homenaje a ese primer héroe, a ese faro de luz que nos guía desde que abrimos los ojos al mundo. Hoy te invito a que hagamos un viaje en el tiempo para descubrir cómo nació esta celebración y a reflexionar sobre el regalo invaluable que es la presencia de un padre en nuestras vidas. Esto es ¿Por qué celebramos el Día del Papá? Para encontrar la semilla de esta celebración, viajamos a principios del siglo XX. La historia tiene su origen en un acto de amor puro y admiración filial. En 1909, una joven estadounidense llamada Sonora Smart Dodd se dio cuenta de algo esencial. El amor incondicional de los padres también merecía ser celebrado a lo grande. La inspiración de Sonora tenía nombre y apellido: su padre, William Jackson Smart. Él era un veterano de guerra que, tras enfrentarse a la dolorosa pérdida de su esposa, asumió con inmensa valentía la crianza de sus 6 hijos pequeños en una granja. Sonora creció viendo cómo su padre multiplicaba sus horas, su energía y su amor para que a ellos no les faltara la calidez de un hogar. Su devoción fue tan grande que inspiró un movimiento nacional que, con los años, consagró el tercer domingo de junio como el día para honrar a los padres. Pero, ¿cómo echó raíces esta hermosa tradición en nuestro México? A nuestro país, la celebración llegó impulsada por el cariño de la gente. Un pilar fundamental en esta historia fue la señora Carmelita Tostado, quien en 1946, en Gómez Palacio, Durango, comenzó a promover activamente un día dedicado a los padres. Poco después, en la mágica década de los 50, las escuelas mexicanas abrazaron la idea. Las aulas se llenaron de dibujos con crayones, de poemas ensayados con nerviosismo y de festivales escolares donde los niños cantaban con el corazón en la mano. Fue así, a través de la inocencia y el agradecimiento de los más pequeños, que México adoptó oficialmente esta fecha. Sin embargo, más allá de la historia, lo verdaderamente trascendente habita en el significado profundo de la paternidad. La presencia de un padre es un ancla emocional en la vida de cualquier ser humano. Papá no solo acompaña, sino que construye. Con su ejemplo, moldea nuestra confianza. Con su paciencia, nos enseña a levantarnos después de una caída, ya sea de una bicicleta en la infancia o de un tropiezo en la vida adulta. Es esa voz de aliento que nos impulsa a volar alto, pero también es el refugio seguro al que sabemos que siempre podemos volver. Los estudios nos dicen que el vínculo afectivo con papá fomenta la seguridad en uno mismo y el bienestar emocional, pero el corazón nos dice algo más simple. El amor de un padre es esa fuerza silenciosa e inquebrantable que nos sostiene. Hoy celebramos esas pláticas largas en el coche, esos sacrificios hechos en silencio y con una sonrisa, esa ternura infinita que a veces no necesita palabras, sino que se demuestra estando presente día tras día. En este homenaje abrazamos también a todos aquellos hombres que, sin que la biología se los dictara, eligieron desde el alma ser papás. A los abuelos que crían por segunda vez con una dulzura inmensa, a los tíos, hermanos mayores o padres adoptivos que han decidido ser esa brújula y ese puerto seguro. El amor de un padre trasciende la sangre. Se trata de elección, de presencia y de corazón. Que este Día del Padre sea una pausa para mirar a los ojos a esos hombres extraordinarios, para agradecerles su luz y para recordarles que su amor ha dejado una huella eterna en nuestra alma. 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
5: Son las 8:06.
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1: Son las 9 en punto.
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0: 9 de la mañana con un minuto. Muy buenos días por estar con nosotros. Buenos días por estar en frecuencia con nosotros aquí en Conexión Universitaria. Gracias por a todos aquellos que nos ven en nuestras diferentes pues estaciones. Les recomiendo que nos vean el 170 de Total Play. Ahí estamos. Ahí se me cae el teléfono, perdón. Ahí estamos, ahí nos puede ver, escuchar. Ya sabe, Radio Universidad 88.5 y en el 1190 de AM. Y a nuestros amigos de Matehuala, pues les mandamos como siempre muchísimos saludos porque ellos siempre están al pendiente de esta emisión de Conexión Universitaria, de esta y de todas. Bueno, pues hoy tenemos como siempre... Yo espero, perdón, antes que haya pasado un muy bonito fin de semana. El día de hoy tendremos detalladamente el clima, ya sabe, está cambiante, hay un cierto aire fresco. Alejandrina Dalemés ya nos estará platicando en un momento más cómo va a estar el clima el día de hoy. Por lo pronto yo le comento que este día tenemos un muy buen programa. Como siempre, tenemos muy buenos programas. Y le platico, estará con nosotros el doctor Andrés Alejandro Valdés Fernández, investigador de la Facultad de Ciencias. Nos estará platicando de la importancia de la incorporación a la Academia Mexicana de Ciencia. Ya sabe, 5 investigadores de la universidad, pues ingresaron a la Academia Mexicana de Ciencias, donde reúne pues a investigadores que han realizado contribuciones destacadas en distintas áreas del saber que forman parte de esta institución, que representa pues no solamente un reconocimiento a su trabajo, sino también una oportunidad para fortalecer redes de colaboración, impulsar pues proyectos, contribuir a la construcción de políticas científicas, etcétera. Entonces aquí estará con nosotros el día de hoy el doctor Andrés Alejandro Valdés Fernández. Nos estará dando detalles de cómo fue, qué hay que hacer para estar en esta Academia Mexicana de Ciencias. Y bueno, pues además lo felicitamos de todo corazón, y a todos los demás maestros investigadores. Además también estará con nosotros el maestro Héctor Reynoso Ponce. Él es jefe de proyectos y asesorías alimentarias de la Facultad de Ciencias Químicas. Nos hablará de este curso Análisis Sensorial, Cerveza Artesanal y Comercial. Este curso que se llevará a cabo, nos estará dando pues detalles de cómo va, cuándo es. Y si usted está interesado, pues quédese con nosotros para que vea qué día es, de qué va este curso de cerveza artesanal y comercial. También le platico que estará con nosotros el licenciado en diseño gráfico Octavio Alonso López, coordinador del MUNI. Ya sabe, él siempre nos viene pues a platicar de las nuevas exposiciones que tiene el MUNI, y ahora habrá una inauguración de las nuevas exposiciones. Además nos estaremos enlazando con Jorge Chávez, él es ilustrador y es artista invitado en el MUNI. Estos son nuestros invitados del día de hoy. Quédese, le invito a que se quede, aquellos que están desayunando o que van rumbo al trabajo y que nos van escuchando, quédese durante una hora aquí en la frecuencia 88.5, 170 de Total Play. Tendremos un muy buen programa y le agradecemos mucho a todos aquellos que hacen posible este programa, en los controles, en la producción. Gracias por estar siempre al pendiente. Nosotros, bueno, ya sabe, primero vamos al detalle del clima. Ya estamos con Alejandrina Dalemés, ya está lista y vamos con ella.
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0: tal? ¿Cómo estás? Ya estamos aquí con el detalle del día de hoy del clima. Alejandrina, ¿qué nos cuentas? Adelante.
1: Caro, qué gusto saludarte en este inicio de semana, lunes 15 de junio. Te traigo el pronóstico más acertado en nuestro estado. Lo vamos a desglosar por zona. Y para el altiplano potosino se esperan temperaturas máximas de 25 grados centígrados y mínimas de 19. Cielos medio nublados con vientos de 16 kilómetros por hora con brisa débil, ráfagas de 36 kilómetros por hora con precipitaciones moderadas de 5 a 20 milímetros y 10 milímetros acumulados. En la región media se encontrarán con temperaturas máximas de 27 grados centígrados y mínimas de 18. Cielo medio nublado con vientos de 10 kilómetros por hora con brisa débil, ráfagas de 30 kilómetros por hora con precipitaciones moderadas de 5 a 20 milímetros y 15 milímetros acumulados. En la región huasteca se encontrarán con temperaturas máximas de 33 grados centígrados y mínimas de 25. Cielo medio nublado con vientos de 12 kilómetros por hora con brisa débil y ráfagas de 27 kilómetros por hora con precipitaciones ligeras de 5 milímetros y 1 milímetro de acumulado. En la región centro, aquí en la capital potosina, estaremos con temperaturas máximas de 27 grados centígrados y mínimas de 17. Cielo medio nublados y vientos de 13 kilómetros por hora con brisa débil y ráfagas de 32 kilómetros por hora con precipitaciones ligeras de 5 milímetros con un acumulado de 2 milímetros. Ahora, nuestras recomendaciones para este inicio de semana, pues es avisarles que el factor de radiación ultravioleta se encuentra a nivel moderado. Se les recomienda no exponerse al sol por más de 40 minutos consecutivos en horas de mayor insolación. También hay que usar protector solar, sombrero y gafas. Mantenerse informado sobre las condiciones meteorológicas, sobre todo donde va a haber precipitaciones para evitar accidentes. Hasta aquí el pronóstico, Caro.
0: Muchas gracias, Alejandrina, como siempre muy puntual desde el Bariclim. Te mandamos un saludo y nos vemos y nos escuchamos hasta la próxima.
1: Un abrazo a todos nuestros radioescuchas y a todos en cabina.
0: Gracias, Alejandrina. Y nosotros vamos con nuestro siguiente, pues las efemérides, que como sabe, día a día aquí las tenemos puntuales, de saber qué pasa un día como hoy, las efemérides de hoy, del 15 de junio del 2026.
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3: Este día conmemoramos el Día Mundial de Toma de Conciencia de Abuso y Maltrato en la Vejez. Más allá de la sensibilización, es importante lograr una prevención eficaz del maltrato a las personas mayores. A medida que la población envejece, hay más personas con discapacidades y son muchas también las personas mayores que desarrollan discapacidades en una etapa posterior de su vida. Esta realidad exige una coordinación más estrecha entre las políticas relacionadas con el envejecimiento y la discapacidad, especialmente en ámbitos como la protección, los cuidados y los servicios de apoyo en la comunidad, fundamentales para hacer frente al maltrato hacia las personas mayores. Sigue siendo una realidad a menudo ignorada, poco denunciada. Puede adoptar muchas formas, entre ellos el abuso físico, abuso psicológico y abuso económico, así como el abandono o la desatención. Con frecuencia ocurren situaciones en las que las personas carecen de visibilidad, apoyo o acceso a servicios. En una fecha como esta, 15 de junio, para el año de 1861, murió en el Estado de México Santos Degollado, un militar y político mexicano que se dedicó a la geografía, filosofía, física, gramática, matemáticas, jurisprudencia, historia universal y teología. Su nombre fue José Nemesio Francisco Degollado, pero por la fecha en la que se bautizó, adoptó el nombre de Santos. Fue diputado local, ministro de la Suprema Corte de Justicia, gobernador de Michoacán y gobernador de Jalisco, secretario de Gobernación y además general en jefe del Ejército Federal. Uno de los generales incondicionales de Benito Juárez durante la Guerra de Reforma. Sus restos descansan en la Rotonda de las Personas Ilustres. Para el año de 1876, en una fecha como esta, murió el general de división Diodoro Corella, quien combatió con los franceses. y fue desterrado. A la victoria de Benito Juárez, combatió contra Porfirio Díaz cuando este se sublevó. En 1876 participó en la Revolución de Tuxtepec. Fue herido en la cara por un casco de metralla en la batalla de Epatlán. El 14 de junio se le dio el ascenso a general de división. Sin embargo, falleció al día siguiente a consecuencia de las heridas sufridas en batalla. Sus restos descansan en la Rotonda de las Personas Ilustres. En una fecha como esta, murió en el año de 1879 Ignacio Ramírez, el nigromante, escritor y político liberal, miembro del Congreso Constituyente de 1857, considerado uno de los artífices más importantes del Estado laico mexicano. Fundó el Club Popular, donde divulgó sus ideas liberales avanzadas en materia de reforma política, económica y religiosa. Estuvo en prisión. Redactó un periódico opositor a los invasores titulado La Insurrección en octubre de 1864. Defendió a presos políticos y escribió para La Opinión y La Estrella de Occidente hasta que fue desterrado a los Estados Unidos. Regresó a México antes de la caída de Maximiliano y fue encarcelado en San Juan de Ulúa, posteriormente encarcelado en Yucatán, donde enfermó de fiebre amarilla. Fue liberado hasta mediados de 1867 y fue un reconocido masón. Varias logias en México llevan su nombre. También se le conoció con el sobrenombre del Voltaire mexicano. Sus restos descansan en la Rotonda de las Personas Ilustres. Finalmente, en una fecha como esta, pero del año de 1999, se registró el terremoto de mayor impacto en el estado de Puebla, conocido como el sismo de Tehuacán, ya que en punto de las 15:41 horas la tierra comenzó a moverse en diversas localidades entre los límites de Oaxaca y Puebla. La magnitud del movimiento telúrico fue de 6.7 a 7.1 grados Richter, según diversas mediciones, con el epicentro a 20 kilómetros al sur de Tehuacán y una profundidad de 70 kilómetros. El saldo de este movimiento telúrico fue de 15 fallecidos y 188 lesionados. El movimiento duró entre 40 y 45 segundos.
0: Interesantes las efemérides del día de hoy. Y antes de entrar de lleno con nuestro invitado, pues les compartimos la agenda universitaria. Ya sabe que siempre lo mantenemos al tanto de las actividades académicas y científicas, culturales y deportivas que tiene esta casa de estudios. Escuche la agenda universitaria.
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4: ¿Te imaginas poder medir lo que hace el cerebro mientras una persona cocina, camina o trabaja? 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
0: Estamos de regreso en cabina y, como le comentaba, ya estamos aquí con el doctor Andrés Alejandro Valdés Fernández. Él es investigador de la Facultad de Ciencias. Y bueno, pues la invitación que le hicimos el día de hoy, que le agradezco mucho que la haya tomado, para que nos platique de la incorporación a la Academia Mexicana de Ciencias, que pues no es un asunto fácil, y no es decir fácil, pues ya está en la Academia de Ciencias así de fácil, y por eso nos va a venir a platicar, nos viene a platicar qué es. El doctor Andrés, pues le platico, obtuvo el grado de doctorado y maestría en ciencias aplicadas en el 2009, además también por parte del Instituto Potosino de Investigación Científica y Tecnológica, obtuvo el grado de ingeniero en electrónica en el Instituto Tecnológico de San Luis Potosí. Así también es miembro del Sistema Nacional de Investigadoras e Investigadores Nivel 2. Cuenta con perfil deseable de PRODEP. Y bueno, me puedo ir aquí, nos llevamos el tiempo que tenemos para la entrevista. Mejor que nos platique aquí el doctor. Bienvenido y muchas gracias y felicidades por esta incorporación a la Academia Mexicana de Ciencias. Doctor, buenos días.
6: Hola, ¿qué tal? Buenos días, Caro. Gracias por la invitación.
0: Gracias.

0: lo postularon, cuéntenos.
1: Sí, pues normalmente sale una convocatoria en internet, en la página oficial de la Academia Mexicana de Ciencias, y posteriormente pues uno se propone, ¿no?, subiendo ahí su currículum, su trayectoria, sus artículos, sus estudiantes graduados, todo esto hay que subirlo, llenar plataforma, y a mí me lo dieron, bueno, apliqué en el 2025 a inicios de año, ajá, y ya me aceptaron en noviembre del 2025, y ahorita fue como que la entrega de reconocimientos oficial por parte de la academia, y en esa misma, por ejemplo, al doctor Amauri que le entregaron, él aplicó en el 2024, como que juntan un par de años para hacer la entrega oficial, ¿no?, de reconocimientos.
0: Exacto. Es importante dentro de su, claro, de dentro de su, ahora sí que todo lo que usted ha hecho durante todo este tiempo, estar en esta Academia Mexicana de Ciencias.
1: Sí, pues es un reconocimiento, así como el SNI sería el máximo reconocimiento que hay por parte del gobierno. Esta sería el reconocimiento de una asociación civil, como la de mayor renombre, prestigio, más importante en México, ¿no? Entonces por eso te evalúan, y es como una manera de decir pues que tienes cierta trayectoria, ¿no?
0: Ajá. Y en estas convocatorias siempre hay mucha gente postulada, o sea, sí hay mucha gente que quiere entrar a esta Academia Mexicana de Ciencias.
1: Bueno, los datos exactos no los sé exactamente, pero, o sea, según yo, sí realmente, o sea, no es como que aceptan a todo mundo, ¿va? Sino claro, que sí, claro. Evalúan tu currículum y tu trayectoria, lo que haces, pero por ejemplo ahorita, según recuerdo, entramos 5 profesores en los 2 años,
0: sí, claro,
1: de la UASLP. Sí. Entonces, sí, no es o sea, sí no entran tantos, ¿verdad?
0: A ver, ahora sí ya vamos un poco más a lo que en lo personal, veo que tiene un currículum muy amplio.

0: todavía más a su currículum?
1: Esa es buena pregunta. Pues primera el reconocimiento, ¿no? Y claro, bueno, ya que está uno adentro, por ejemplo, yo ahorita me he dado cuenta que realmente sí tienen muchos, hacen mucha difusión, divulgación del conocimiento. Entonces, claro, es una manera indirecta de tener un contacto ahí directo, ¿no? Por ejemplo, ahora que entregaron los reconocimientos en la UNAM, pues esa manera de poder interactuar con más profesores, por ejemplo, ya saludé a colegas, amigos, entonces es como una forma indirecta ahí de tener también relación, ¿no? Y bueno, pues, por ejemplo, al evento fue la secretaria de CECIGI, del rector de la UNAM, mucha gente que como que hay un vínculo muy muy pronto si se está ahí, ¿no? Uh-huh. Lo cual es importante pues también para los chicos que decidan hacer cosas por el lado de investigación, pues un acercamiento, ¿no? Incluso acercarse a la UNAM, a la academia, a eventos que tienen, ¿verdad?
0: Claro. Evidentemente traer nuevas responsabilidades, ¿o no?
1: Bueno, pues normalmente como se evalúa una trayectoria hacia atrás, como que
0: en es lo personal, como, sus responsabilidades, o sea, como
1: bueno, no creo que se como que me estén evaluando año con año,
0: no,
1: ¿verdad?
0: Claro,
1: así
0: que
1: como
0: no,
1: como en otras, como que cumples el propósito. Uh-huh. Y quedas. Lo que sí es que pues abre vínculos, sí, importantes, pues para tener ahí contacto directo, ¿no? Le digo, ese mismo día, uh-huh, pues pude hablar con gente, visitar a colegas que están allá, entonces ese acercamiento pues es muy muy bueno.
0: Claro. ¿No? ¿Qué considera usted de estos nuevos retos que enfrentan los jóvenes el día de hoy? Hablando de ciencia, los que se dedican a la ciencia.
1: ¿Que sean los nuevos retos?
0: Sí. ¿Qué considera que son los retos que se enfrentan?
1: Pues parte de es pues al final lo que yo he visto mucho en internet es que pues al final uno tiene cierta trayectoria, una plaza, como que se va consolidando un poco. Entonces ese inicio para los chicos es difícil, ¿verdad? A lo mejor uno ya lo vivió, no sé si sea cada vez más complicado, pero sí se ve que el iniciar, el incorporarse, entrar a un grupo de trabajo, pues resulta complicado siempre, ¿no? Aunque tengas una maestría, un doctorado, pues eres el recién egresado, ¿no? Entonces es como que va empezando tu trayectoria. Yo he visto como que eso es difícil o cada vez resulta un poquito más difícil, ¿no? Porque hay pues muchos egresados, muchos chicos, el que haya plazas disponibles, o sea, como que tiene que haber muchas cosas para que todo se dé de manera bien, que haya una universidad que haga algo de lo que hacemos nosotros, ¿verdad? Que por lo regular es muy específico, eso va siendo, creo que, un poco más complicado, ¿no? Para los chicos, ¿no?
0: ¿Será bien, como lo dice ya, mucho egresado, la población estudiantil? Luego recordamos, antes era más fácil, ¿no? Y sí creo que sea un reto de poder superar, porque habrá más competencia, ¿no?
1: Sí, sí, sí. Yo creo que sí, son cada vez más egresados, hay más competencia, y nuevo, o sea, esto es como un ser vivo, ¿verdad? O sea, va cambiando la investigación, las formas de hacer, sí, investigación. Cada vez hay más herramientas, ¿no? Lo cual pues es bueno o es malo, ¿verdad? Uh-huh. Porque hay muchas cosas que, por ejemplo, ahorita con la IA, pues ya las hace de alguna manera o se apoya o hay muchas más herramientas, ¿no? Eso va haciendo que sea, creo que, un poco pues bueno y malo y complicado, ¿no? A lo mejor a veces ya no se requiere mucha gente para algo, pero pues finalmente pues sí, hay cada vez más competencia, más de todo, ¿no?
0: Claro, ¿algún proyecto que tenga ahorita que esté desarrollando o que tenga en qué sigue, doctor? ¿Qué sigue después de este reconocimiento, esta incorporación?
1: Sí, sí, sí. Uh-huh. Bueno, así específico, algo que hemos estado trabajando un par de años, pero que estamos ya creo que empezando a cosechar ciertas cosas, es temas relacionados con electromovilidad, uh-huh. ¿no? De hecho, hay egresados que estuvieron trabajando conmigo en la maestría que han tenido, o sea, que ya están laborando en la industria como en espacios de I+D, ¿no? De investigación más desarrollo. Uh-huh. Eso, pues, es muy bueno, ¿no? Porque también buscan el sector productivo, ya se hace desarrollo de investigación en México y todo el tiempo, pues, están vinculados con otros países como para trabajar en equipo, ¿no? Entonces, ese tipo de cosas, esos temas, pues creo que están abriendo ahorita cierta brecha. De hecho, yo estaba revisando una convocatoria ahí de gobierno y el primero dice, el primer tema de investigación de importancia para el gobierno federal, dice electromovilidad, ¿no? Entonces, pues ya tenemos egresados en eso, son temas que creo que es una de las tendencias que van a seguir en los siguientes años.
0: Claro, pues nosotros muy, muy agradecidos que esté aquí con nosotros y mucho gusto que nos haya compartido esta experiencia y pues nosotros le felicitamos aquí los de Conexión Universidad y todos los de la universidad, felicitaciones por este ingreso a la Academia Mexicana de Ciencias, le agradecemos mucho que esté aquí y algo que quiera decir finalmente.
1: No, pues un gusto, Caro, también haber estado aquí. Muchas gracias por la invitación. Te decía al principio que luego son cosas que no hace uno.
0: Sí.
1: Pero que debería de hacer, ¿no? A lo mejor si ahorita fue esto muy específico de la Academia Mexicana de Ciencias, eventualmente pues se puede hablar algo de ahí, de algún tema, una invitación. Claro. Vamos a tener un encuentro, es el ENIVET, donde reunimos gente de varias carreras con la idea de que vean lo que se trata un posgrado, entonces uh-huh. a lo mejor eventualmente venimos aquí a invitar a chicos, claro, de otras que universidades sí, que se quieran incorporar con nosotros a los posgrados que tenemos, ¿no? Y pues bueno, sería todo, muchas gracias por la invitación.
0: Gracias doctor, al doctor Andrés Alejandro Valdés Fernández, investigador de la Facultad de Ciencias, le agradecemos mucho, nosotros vamos a un corte y regresamos.
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4: 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Son las 9:33.
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5: Regresamos, estamos con el maestro Héctor Reynoso Ponce, jefe del Departamento y Asesorías Alimentarias de la Facultad de Ciencias Químicas, a quien le agradecemos mucho que esté aquí con nosotros. Nos va a hablar de este curso Análisis Sensorial, Cerveza Artesanal y Comercial, de qué va, de qué trata y si podemos participar. Bienvenido, muchísimas gracias, maestro, ¿cómo está?
6: Hola, ¿qué tal? Muy bien, muchas gracias por la invitación.
5: Platíquenos de este, pues ahora sí que de este curso que es Análisis Sensorial. Platíquenos, análisis sensorial, cerveza artesanal y comercial.
6: Sí, mira, hay una cosa muy interesante ahorita con el trabajo de la cerveza artesanal a nivel nacional e internacional. Es un producto comercialmente muy, muy rico, se mueven muchas cosas con la parte de la cerveza.
5: Sí.
6: Sin embargo, en México está despuntando ahorita en el desarrollo de productos de tipo artesanal. Hay grandes casas cerveceras que están empezando a desarrollar productos y está abriéndose un nicho comercial para que pues personas que estén especializadas en el área de productos alimentarios, háblese de carreras como ingeniería en alimentos, industrias alimentarias, agroindustrial, ingenieros químicos, incluso farmacobiólogos, se están insertando en este campo laboral, pero se requieren pues de algunos conocimientos básicos. Cuando hablamos de análisis sensorial, tenemos que entender que el análisis sensorial es una disciplina que está normada, de hecho la ISO 56-58 define varias de las reglas específicas para cómo hacer una evaluación sensorial. No se trata solo de probar, sino también de conocer varias de las características de intensidad, de identidad, concretamente las notas sensoriales, y de agrado, porque lo más importante de todo esto es que esto nos haga sentir bien. Si no nos gusta algo, por muy bueno o positivo que sea, pues no va a tener ese potencial. Asimismo, también existe un estándar una institución que valida todo lo que es el trabajo con la cerveza, que es el BJCP, y que también establece varias reglamentaciones muy similares a las establecidas con el análisis sensorial. Entonces, la idea de este curso es que se familiarice a las personas con la historia de la cerveza, porque también la cerveza tiene una cultura extraordinaria. O sea, básicamente es uno de los primeros productos validados que el ser humano realizó desde la época de Babilonia, desde los egipcios, y ha tenido una repercusión histórica muy significativa. Mucho del desarrollo de la industria alimentaria deriva de la industria cervecera. Los primeros hornos estandarizados se desarrollan a través del control de la malta. La malta es la semilla que ofrece los azúcares para la fermentación.
5: Pero a ver, aquí, ¿qué es exactamente el análisis sensorial? Me dijiste que es la prueba, la textura, no sé, pero ¿cómo hacen eso?
6: El análisis sensorial es el desarrollo de un instrumento de medición. La cuestión es medir qué tanto, cuánto y qué tanto nos gusta. Pero obviamente, pues no puedo utilizar yo un instrumento. Sino necesito una persona.
5: Una o varias.
6: De hecho, preferentemente son varias. Para yo tener un control en análisis sensorial, hay estándares que establecen que mínimo yo debo de tener 12 personas bien entrenadas o cientos de personas sin entrenamiento. Obviamente, tener cientos de personas es muy costoso.
5: Es muy y complicado, ¿verdad?
6: Y la idea es que estos cursos desarrollen un poquito el paladar de las personas para que conozcan e identifiquen algunas de las características. Obviamente, enfocado en lo que es la cerveza.
5: ¿Y este curso cuándo se va a llevar a cabo?
6: El curso se va a desarrollar el día 29 de junio. Todavía tenemos ahí un poquito de tiempo. Afortunadamente, tenemos personas inscritas que sí están muy interesadas. Y la idea es que cualquier persona del público que nos esté escuchando, no solamente tiene que ser alguien de las carreras de la
5: facultad,
6: sino cualquier persona en general puede acceder a estos cursos. Por supuesto, tiene que ser mayor de edad, porque pues aunque es muy poco, pero sí hay un consumo de una bebida. Las mediciones son de 20 mililitros, o sea, no es significativo para la identificación sensorial.
5: Ajá, y entonces en ese curso eso es lo que vamos a ir a hacer, es como catar, ¿puedo decir eso?
6: Sí, el catar es una cuestión muy interesante. En sensorial hay tres niveles, digamos el básico, que todos podemos hacerlo para saber si algo nos gusta, el entrenado, que es el que está enfocado, y el experto. Las catas son expertos.
5: Sí, ya son gente
6: ya
5: que ya
6: es muchísimo más elevado. Y por supuesto que hay personas extraordinarias que conocen de este tipo de instrumento. Pero sería un acercamiento a una cata de alguna manera.
5: Y luego ya, ok, vamos y ya probamos y todo. Y es conforme a cuánta gente sí le gustó y a cuánta gente no, más o menos se evalúa así.
6: De hecho, en este caso lo que vamos a hacer es evaluar 6 productos. Vamos a empezar con productos comerciales cuyo perfil sensorial es muy débil, es decir, no tienen muchos sabores. Y vamos a ir cambiando entre ellos, pasar de productos comerciales a productos artesanales. Los productos artesanales son mucho más ricos en notas, en aroma, en perfiles lupulosos, por ejemplo, o tostados, o marcados con alguna característica muy particular. Entonces, la idea es que las personas vayan identificando y mapeando. Vamos a desarrollar un mapa. Esas ruedas donde se ve como una estrellita que se ven las marcas del sabor, es lo que nosotros vamos a desarrollar con la cerveza. Pero nos vamos a aprovechar con las personas que estén inscritas en el curso para que ellos identifiquen y creen sus propios perfiles.
5: Es correcto. ¿Y cuánta gente participa con ustedes es que están llevando a cabo este curso?
6: Bueno, el staff que lo estamos desarrollando, tenemos a la persona de educación continua, que es quien está gestionando toda la parte de trabajo. Tenemos a la jefatura de planta piloto, la maestra Gloria Sosa Mendoza, que es la que nos presta las instalaciones para el desarrollo del curso.
5: ¿En dónde dices que se va a llevar acá?
6: En la facultad.
5: En la facultad ahí mismo.
6: Y bueno, contamos con un perfil de staff de algunos alumnos de servicio social o becarios que nos apoyan, sobre todo pues para el acomodo de los instrumentos, la preparación de las bebidas, para el acomodo de las herramientas, que en este caso son las encuestas, etcétera, etcétera.
5: Y los que vamos, tendríamos que llevar algo o hacer algo a todos aquellos que estén interesados.
6: Sí, para todos los que estén interesados pueden asistir, no hay ninguna recomendación previa. Quizás lo mejor es que no consuman productos una hora antes de entrar al curso, por una cuestión de que
5: del paladar.
6: Pero fuera de eso, no es necesario nada más. Ya el curso va a incluir el material, las bebidas que se van a consumir y los instrumentos de medición que vamos a desarrollar.
5: ¿Es cupo limitado?
6: El cupo está limitado, tenemos un cupo para 30 personas, todavía hay cupo afortunadamente. Y obviamente pueden encontrar el acceso a través de las redes sociales de la Facultad de Ciencias Químicas.
5: Los que van a participar, ¿tienen hasta cuándo para poder inscribirse o hasta ese mediodía?
6: Yo creo que esta semana va a ser el acceso final, por cuestión de que tenemos que generar las fichas de inscripción y la organización y la compra de los materiales y la logística. Posiblemente una semana más vamos a tener para poder las inscripciones.
5: Perfecto. Además de este evento, bueno, ¿cómo surge la necesidad? ¿Por qué dijeron vamos a hacer esto?
6: Bueno, en realidad la Facultad de Ciencias Químicas está desarrollando una visión de empezar a transmitir el conocimiento que posee para toda la comunidad, no solamente universitaria, sino de la ciudad, del estado o incluso de nuestro país. Y se plantearon algunos desarrollos de proyectos enfocados a cursos de capacitación. En este caso, el curso de análisis sensorial para productos de cerveza comercial artesanal es parte de una tanda de varios cursos que se van a generar. A tener un curso de desarrollo de embutidos crudos, vamos a tener un curso de elaboración de pan dulce y un

0: para potencializar algunos negocios que pues están empezando o quieren emprender.
1: Ay, perfecto, pues se escucha muy atractivo todo esto y qué bueno que estén desarrollando estas diferentes actividades e invitando al público para que pues ahora sí que participen y sepan cuáles son las actividades que lleva a cabo la universidad y en este caso pues la Facultad de Ciencias Químicas. Una pregunta, en este curso vamos a probar. Es que tengo así como una duda con cómo ustedes somos 50. De esos 50, a 30 sí les gustó y a los otros no. Ahí, ¿cómo ustedes van viendo qué gusto sí y qué no? Porque me dices que son diferentes pruebas.
0: Sí, claro. Bueno, primero dentro del mismo curso se les tiene que explicar cuál es el instrumento que valida la aceptación. Las más sencillas son las denominadas escalas hedónicas de puntos. Por ejemplo, no sé si has visto que de pronto en una encuesta te ponen unas caritas, una triste, sí, una medio feliz.
1: Así. Y así va.
0: Ajá. Esas son las escalas de puntos. Hay que enseñárselos a las personas asistentes. Ya. Y luego sobre eso, la encuesta o el instrumento con el que trabajemos van a poder acceder. Ahí mismo va a haber conexión a internet con su teléfono celular. Sí. Van a poder acceder y contestar la encuesta, perfecto, y transmitir la respuesta. Obviamente, okay, lo que nos interesa es la respuesta promedio. A algunos les puede gustar, sí, más que a otros, pero el promedio es el que nos va a definir.
1: Claro, claro. Ya, eso ya me quedó más claro. Excelente. Es que yo decía, ¿cómo le hacían? Pero ya es a través de esta dinámica. La química, pues, evidentemente influye en aromas y sabores, ¿no? O sea, me queda muy claro y justo es lo que ustedes están llevando a cabo.
0: Claro que sí. Y ahí la parte química creo que va a ser muy importante. Vamos a trabajar con algo que se llama los flavors, que son algunos perfiles sensoriales no deseados normalmente en los productos, o que sí pueden serlos dependiendo las características o la historia de la cerveza, pero que todos siempre van a estar vinculados a alguna molécula química o alguna identidad química que él se va a familiarizar, sí, el que asista al curso.
1: Ay, no, bueno, qué maravilla, eso está muy bien. Bueno, pues si nos quieres repetir, por favor, el día, la hora y dónde tenemos que estar y lo que tenemos que hacer para podernos inscribir.
0: Sí, claro que sí. El curso está planeado para impartirse el día 29 de junio en la Facultad de Ciencias Químicas de la Universidad Autónoma de San Luis Potosí. Nos van a encontrar en la planta piloto de Ingeniería de Alimentos, que es el edificio I. Obviamente para todos los inscritos se les darán instrucciones para poder acceder y que pues no se pierdan. Y va a haber algunas indicaciones dentro de la misma facultad para que sea fácil llegar al espacio.
1: ¿Costo?
0: El costo del curso es de 600 pesos, lo cual incluye el material, toda la preparación, uh-huh, y se les entregará una constancia pues que valide la participación con la herramienta de análisis sensorial que se les está presentando.
1: Perfecto, pues qué maravilla, ahí está para que usted pueda pues acudir a este curso análisis sensorial cerveza artesanal y comercial y ya bueno, ya nos explicó qué es este análisis sensorial. Le agradecemos mucho que haya estado aquí, que nos hayas hecho esta muchísimas invitación, gracias, al curso, mucho éxito y luego ya nos dirás cómo les fue.
0: Claro que sí, por supuesto, y pues también los invitamos por si gustan estar ahí con nosotros ese día.
1: Gracias, muchísimas gracias al maestro Héctor Reynoso Ponce, jefe de proyectos y asesorías alimentarias de la Facultad de Ciencias Químicas. Nosotros vamos a una cápsula y regresamos con más.
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3: El té puede ayudar a prevenir diabetes, obesidad, enfermedades cardiovasculares e incluso algunos tipos de cáncer gracias a sus propiedades antiinflamatorias, pero la forma en que se consume este milenario brebaje marca una gran diferencia. Una amplia revisión de estudios publicado en la revista Beverage concluye que el té tradicional recién preparado ofrece beneficios claros para la salud, mientras que ciertas versiones procesadas pueden reducir o incluso anular esas ventajas. El trabajo repasa décadas de investigación sobre el té elaborado a partir de las hojas de Camellia sinensis, al que se le atribuyen efectos protectores sobre el corazón, el cerebro y la masa muscular en personas mayores.
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3: Llamar al azúcar tóxico se ha vuelto cada vez más común en redes sociales, pero la evidencia científica es bastante más matizada. La dietista Emily Leming, de Londres, explica que muchas personas se sienten mejor cuando dejan el azúcar porque, en la práctica, lo que eliminan son productos ultraprocesados muy calóricos, dejando más espacio a la dieta para alimentos frescos y completos. Una ingesta calórica

0: Excesiva, a menudo a base de productos muy azucarados, puede favorecer la inflamación y aumentar la formación de compuestos tóxicos asociados al envejecimiento y a diversas enfermedades. De ahí nace parte de la mala fama del azúcar, más ligada al patrón global de alimentación y al exceso de calorías que a una dosis puntual.
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0: Decenas de esqueletos humanos sin cráneo, aparentemente apilados al azar en un asentamiento de 7.000 años de antigüedad en Eslovaquia, fueron descubiertos en 2022, cuando se descubrió este macabro entierro. Los investigadores han estado estudiando su posible origen, especulando con que se trataba de una masacre neolítica. Sin embargo, los análisis óseos y los resultados de las excavaciones recientes apuntan ahora a una dirección diferente. Los expertos creen que las decapitaciones fueron parte de un ritual, así lo explica la Universidad Christian de Kiel en Alemania.
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0: Los principales partidos políticos de Noruega acordaron financiar el inicio de la construcción del túnel marítimo Stad, que será el primero del mundo diseñado para el paso de barcos de gran tamaño. El proyecto recibirá unos 16 millones de dólares para su arranque y contará con un presupuesto total cercano a los 905 millones. Según las autoridades, el túnel atravesará la península y tendrá unos 1.7 kilómetros de largo, 50 metros de alto y 36 de ancho.

0: La uni también es arte y cultura. Regresamos a cabina, ya estamos con el licenciado en diseño gráfico Octavio Alonso López, coordinador del Museo Universitario. Y bueno, pues nos viene a hacer como siempre invitaciones para que usted acuda. Esta invitación a la inauguración de las nuevas exposiciones del Museo Universitario. Y creo que también por ahí, no sé si tenemos en la línea a Jorge Chávez. Si está por ahí en la línea, creo que apenas vamos a hacer ese enlace, pero bueno, estamos aquí con el maestro. Maestro, pues...
1: Hola,
0: Karen. O más actividades en el mundo.
1: Sí, muy contentos.
0: Una maravilla, sí, cómo no, pero platícanos.
1: Pues sí, no se para, ¿no? En la oferta. En este espacio que es de los universitarios, sí. Para los universitarios y la sociedad.
0: Sí.
1: Y pues nada, queremos estar ante tus micrófonos para Gracias. Poder invitar al auditorio a la próxima inauguración que tenemos en el MUNI, Museo Universitario, sí. Es decir, mañana martes a las 7 vamos a inaugurar dos exposiciones donde la juventud se apropia de los espacios del museo, que es una de las grandes primicias que tenemos desde que arrancó este proyecto, sí. Desde que estábamos planteando qué sentido queríamos darle al museo, pues la juventud es bien importante.
0: Por supuesto.
1: Y en esta ocasión tenemos exposiciones en dos galerías. Sí. En la Galería 1, fíjate, vamos a retomar nuestra serie de curadurías titulada Nuevos Territorios, en esta ocasión hablando de performance, mostrando performance. Esta está enfocada a jóvenes artistas potosinos y déjame decirte que es bien importante para la universidad y para los jóvenes porque toda esta serie de curadurías que se hicieron sobre el performance se desarrollaron en el año pasado, en el verano de la ciencia. Entonces, dirigidos por nuestro coordinador de curatorial, que es el doctor Rodrigo Meneses,
0: sí, Meneses
1: estuvo doctor. Trabajando con algunos estudiantes, como son Bones y Palafox, uh-huh. como es Dharma Citlali y Guillermo, estuvieron trabajando y profundizando, investigando sobre el performance. Después de esto, bueno, ya se va a poder materializar y vamos a poder inaugurar esta exposición en la Galería 1 el martes a las 7. Pero tenemos otra y por eso es que está en la línea el magnífico Jorge Chávez.
0: Sí, lo tenemos en la línea. Ah, ya, muy bien. Bienvenido, maestro. ¿Cómo está? Buenos días.
2: Sí. Hola, ¿cómo están? ¿Sí nos escuchamos?
0: Claro que sí, maestro Jorge, ¿qué tal? Mucho gusto que haya tomado, que esté aquí con nosotros y que haya tomado la llamada y que nos platique que usted es ilustrador y es el artista invitado y que más que pues nos esté platicando de esta exposición Solo por Diversión, ¿verdad?
2: Sí, así es. Hola, buenos días ahí para todos. Octavio, buenos días. Caro, buenos días.
0: Gracias.
2: Ahí de la cabina, del equipo de conexión. Y bueno, buen día también para los que nos escuchan en Matehuala y en San Luis. Y efectivamente, sí, es así se titula, Solo por Diversión. Y bueno, pues son... comentarles que es especial también porque pues soy egresado de uh-huh. ahí de la...
0: ¡Qué maravilla!
2: De la Facultad de Derecho.
1: De Derecho.
0: ¿Eh? ¡Ay, de Derecho! ¿Qué tal?
1: ¡Qué hago!
2: Lo que da más sorpresa.
0: Sí. Quiere decir que sí tengo chance yo también de ser artista.
1: Claro.
2: Y bueno, pues es interesante, importante, porque una, pues es la... Digo, aunque llevo desde pequeño dibujando.
0: Sí.
2: En realidad va a ser la primera vez que voy a exhibir. Igual. O sea, nunca en la vida había tenido esa oportunidad o no la había buscado. Y bueno, ahorita ya... y también importante el espacio como que... Es especial ahí el museo, a mí me gustó bastante.
0: Sí, entonces, claro.
2: Pues estoy contento de que sea ahí en ese espacio universitario. Y pues sí, van a hacer dibujos, se van a presentar dibujos digitales.
0: Sí.
2: Hechos en tableta, van a ser aproximadamente 40, 44 dibujos. Y bueno, aunque son digitales, no crean que van a estar así como muy computarizados, en realidad... están imitando un montón, trato de imitar un montón, pues lo que es como trabajar a mano.
0: Perfecto.
2: Como si fuera un lápiz normal, o sea, materiales análogos.
0: Ah, ok.
2: Que se ve el trazo, que se ve la textura. Entonces, en realidad cuando la gente los mira, pues no, en realidad no te das cuenta que son digitales hasta que ya les dices.
0: Claro.
1: Pues, yo quiero comentar aquí, Jorge. Me gusta a mí mucho el trabajo de Jorge, que si bien dice que es digital, la expresión sí es muy cálida, ¿no? Encontramos en él trazos que no te imaginarías, ¿no? Que está hecho de esta forma. Pero lo que más me sorprende es que en el trabajo de Jorge podemos encontrar mensajes como más profundos, es decir, algunos conceptos intangibles como la migración, o hablar algunas cosas como la baja tasa de natalidad, pero manejado de una manera donde la imagen te comunica, te hace sentir, te conecta, y es bien, bien, bien interesante, porque aparte, pues la expresión hace que sea accesible, que te llame la atención la imagen, te acercas y empiezas a profundizar y te está haciendo reflexionar, ¿eh? No son nada más dibujos, ilustraciones, y hay que decir, y creo que Jorge nos puede mencionar, que varias de estas ilustraciones han sido publicadas en revistas internacionales buenas, ¿no, Jorge?
2: Pues sí, ha habido esa oportunidad. Sí, se tocan temas ahí variados, desde turismo, desde viaje, tecnología, finanzas personales, música, romance, literatura. Uh-huh. Va a estar bien, hasta deportivos. Sí. Recientemente hay uno que hace ahí combinación con lo del mundial. Y sí, efectivamente, en el camino se ha dado esa oportunidad de participar con, pues, por ejemplo, dos periódicos muy reconocidos de Estados Unidos, que es, por ejemplo, The Washington Post y Los Angeles Times, que, digo, para mí también fue sorpresa, pero, está padrísimo poder haber podido colaborar con ellos. Y recientemente también salió uno con otra revista que se llama The Stranger, de Seattle. Uh-huh. Y bueno, pues ha habido esas colaboraciones a nivel pues internacional, y también pues colaboraciones acá en la región. Y bueno, también comentar pues rápidamente también de la exhibición. Estuvimos ahí pues con Octavio revisando el cómo va todo el montaje y todo. ¿Sí? Y también comentarles que está, digo, a mí me gustó un montón cómo está colocada toda la obra. No crean que solo llegas y están todas una tras otra, sino que tiene un flujo de...
0: Claro, sí.
2: O sea, hay arriba, abajo, hay imágenes que son grandes, que son pequeñas. Okay. O sea, no es nada, en realidad está muy dinámica.
0: Sí.
2: Y aparte tiene como este ritmo, como en la música, o sea, no es todo constante, hay una armonía. También los temas, hay temas suaves, hay temas más serios. Entonces, va a estar bastante... pues sí, ágil, entretenida, y aparte pues probablemente también ahí me lleve mañana algunos pues como bocetos o hojas, pues para que también puedan ver pues de dónde salen las ideas, y que no solo ocurren así, sino que hay un proceso detrás.
0: Claro, claro, claro que sí. Bueno, pues estamos invitados a ver ese, sí. ¿Qué día va a ser?
1: Ya está. Mañana es la inauguración, mañana martes a las 19 horas, a las 7, para que vayan. Vamos a iniciar con la de Jorge y después bajamos a la Galería 1 para después allá tener un pequeño brindis y pasarla bien en el museo. Aprovechar que ya es tarde y que algunos que no pueden por el horario temprano, que mañana estará ahí inaugurada, y lo tendremos todo junio, julio y agosto, las exposiciones, para que si no pueden ir a la inauguración luego se den una vuelta y aprovechemos la oferta cultural pues que tiene la Universidad Autónoma. Y una vez el comercial, por ahí Caja Real también tiene inauguración el jueves. Entonces, aprovechemos todo lo que se está generando.
0: Claro, sí, y justamente ya lo hemos tocado en nuestra agenda universitaria, todas estas exposiciones y estos eventos culturales para que la gente pueda acudir. Y bueno, pues ahí está la invitación que nos hace el licenciado Octavio Alonso López, el ex coordinador del MUNE. Jorge Chávez, muchísimas gracias por estar con nosotros. Te agradecemos mucho y mucha suerte y mucho éxito. Seguro te va a ir súper bien. Por ahí nos veremos a esta inauguración de estas nuevas exposiciones, que en tu caso se llama Solo por Diversión. Gracias. Nosotros nos vamos, los dejamos y nosotros nos vemos mañana en estos micrófonos. Gracias por estar con nosotros. Nos vemos hasta la próxima.
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0: 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Son las 10:04.
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4: Son las 11 con 2 minutos.
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0: Son las 12 con un minuto.
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4: ¡Hey! ¿Qué pasó? Oigan, ¿cómo están? Bienvenidos a Nosotres, el podcast del Consejo Estatal Electoral y de Participación Ciudadana para promover la participación diversa. Muchas gracias por acompañarnos en otro capítulo. El día de hoy tenemos un capítulo muy especial que está dedicado a las campañas. ¿Cómo funcionan las campañas? ¿Qué son las campañas? Pero como ya saben, todo esto desde un enfoque de las candidaturas LGBT, qué se hizo, qué se va a hacer, qué se puede mejorar. Y para hablar de este tema, tenemos hoy a un invitado muy especial. Adrián, ¿cómo estás? Un gusto saludarte, que estés
5: Hola,
4: con nosotros.
5: Hola, un gusto saludarte a ti y a las personas que nos están viendo o nos están escuchando.
4: Así es, porque por aquí somos multifacéticos, audio, video, todo.
5: También. Claro.
4: Presentación teatral próximamente, todo también va a haber. Bueno, ustedes no sé si sepan quién es Adrián. Adrián es una persona trans no binaria. Adrián, primero quiero saber cuáles son tus pronombres, cómo nos dirigimos a ti.
5: Ah, puede ser por mi nombre Adrián o pronombres neutros, que sería ella, o femeninos, ella.
4: Ok, perfecto. Entonces va a ser una plática muy amena, muy cómoda, entre amigues, entre amigas, aquí para ir aprendiendo un poquito más sobre esto. Pues mira, ¿qué te parece si vamos empezando esta plática? Sabemos que fuiste candidata en este proceso judicial. ¿Y fuiste también candidata en el proceso electoral del año pasado?
5: Sí, así es. Suplencia en una de las fórmulas que iba.
4: Ok, ahí. ¿Y ahí para qué puesto ibas?
5: En el proceso pasado, del 24, hablando de ese, para fórmula de representación proporcional, iba de suplencia y quien tenía, pues obviamente, la diputación o la representación era José Luis Martínez, una amistad de años.
4: De años y de todo.
5: De todo, de activismo, de trayectoria, madre política y demás.
4: Ok. ¿Y este proceso que fue para el Poder Judicial?
5: Sí, en este caso participamos para para el cargo de persona juzgadora enfocada a la materia de ejecución de penas y medidas de seguridad.
4: Muy bien, perfecto. Oye, Adrián, pues yo quiero que nos cuentes un poquito sobre ti, sobre qué es lo que haces, cómo haces la... ¿Cómo llevas a cabo la representación de la diversidad de la comunidad desde tus trincheras? ¿Qué es lo que has propuesto? ¿Qué es lo que has dicho? ¿Para lo que has levantado la mano? Cuéntanos sobre ti para conocerte un poquito más y ya poder entrar con más confianza a la platiquita.
5: A la plática. Bien, pues soy una persona activista y defensora de derechos humanos que se ha dedicado, pues obviamente, a la promoción de estos mismos enfocados a poblaciones LGBT. Y también, pues obviamente, a los distintos grupos prioritarios que pues enfrentan distintas barreras y discriminación y demás. Además, pues obviamente, dedicarme a la abogacía y combinada también con mi maestría en Derechos Humanos para poder litigar desde el litigio estratégico, valga la redundancia, en el sentido de que también nos dedicamos, pues obviamente, desde el ámbito jurídico a la defensa de los derechos humanos de los distintos grupos prioritarios.
4: Ok. Oye, yo tengo una pregunta, es así como una duda. ¿Cómo es o cómo fue este proceso de llegar, de decir, ¿saben qué? Yo quiero una candidatura, ellos te invitaron, ¿tuviste tú que hacer como algo para que pudieras acceder a la candidatura? ¿Cómo fue todo este proceso de, desde una población disidente, llegar a la candidatura? ¿Y qué representó esta candidatura para ti como, pues sí, como persona de la diversidad, ya estando ahí?
5: Ok, si quieres empiezo por el proceso del 24.
4: Sí, sí, porque son diferentes.
5: Sí, son procesos muy distintos. En el proceso del 24 hablo con José Luis Junior Berlín. Es una amistad de años, una madre del activismo que conozco, que tengo, o tía por ahí le decimos. y es con quien dialogo, es con la persona que está obviamente en este espacio, en el ámbito político, uh-huh. que tiene ya mucho tiempo pues obviamente militando en un partido político. Se lleva a cabo la plática en el sentido de que quería que obviamente estuviéramos participando porque pues tenemos una misma línea tanto en la cuestión crítica, que es enfocada un poquito más a la izquierda, como en esta parte de que venimos del activismo en este sentido. Es ahí donde pues obviamente platico, se arropa y también por el contexto que le englobaba él de barreras y temas que enfrentó tanto internamente en los espacios donde milita, como en el contexto social. Uh-huh. Y en el otro proceso me costó mucho decidirlo y lo platicaba con muchas de mis amigas. Uno, por la cuestión de que estaba haciendo en ese momento la reforma al Poder Judicial, por la perspectiva que yo tenía. Participo o hago el registro desde mi consciente o desde mi sentir pensar es que era necesario obviamente que hubiera una representación en todos los espacios, y es algo que todas las personas LGBT queremos, claro. No solo por el simple hecho de representar, que cada uno se representa por sí sola y es auténtica y demás, pero sí por el cubrir espacios que son necesarios en la toma de decisiones, en temas de acceso a la justicia y todo eso. Hago mi registro, me registro como persona candidata para el ámbito federal. Ajá. Pero no salgo en la insaculación. Entonces es como de, te quedo un día para saber si vas a la local. La verdad, por el contexto social que hay en la actualidad, sí lo pensé mucho, pero por ahí me convencieron mis amigas de que también era necesario, pues obviamente, cubrir espacios acá. Es cuando tomo la decisión, y también porque viene de algo que yo ya había planeado en mi vida. O sea, el tema del Poder Judicial no era la primera vez que participaba en una convocatoria. Uh-huh. 2 años antes de que hubiera reforma, ya internamente ya estaba participando para ser persona juzgadora en el nuevo sistema de justicia o el sistema de justicia penal. Pero pues obviamente ahí eran distintas las etapas y todo eso. Se dio esta oportunidad, sí, sí. La tomamos por los distintos contextos que ya te referí.
4: Ok, entonces sí fueron ahí diferencias muy notables de... Primero, el registrarte y el cómo llegar a la candidatura, pues sí, sí hubo, hay diferencias.
5: Sí, sí, sí, sí, sí, sí.
4: ¿Y crees que alguna de las dos candidaturas tuvo como más obstáculos o más desventajas, más pruebas que otra para poderte registrar, poder llegar ya a ocupar la candidatura?
5: Creo que hubo distintas fases, por así decirlo, o etapas en donde cada uno tuvo sus barreras, uh-huh. tanto en el contexto político, social, de lo que los partidos políticos tienden a llevar a cabo, a escoger, a asignar las fórmulas y demás, como el contexto también personal de las personas que están dentro de los partidos políticos. Tal vez el que no hayan sido educados conforme a temas de diversidad, de personas con discapacidad o temas relacionados a personas jóvenes, aunque sean movimientos que vienen de izquierda. O sea, no quiere decir que porque vengas de esos espacios o de centro y demás tengas conocimiento de eso. Entonces, uh-huh. creo que al principio fue una de las barreras más grandes que yo noté, por las que enfrentaban no solo Merlín o Junior, sino más personas, porque era un contexto también nacional.
4: Sí, claro, porque
5: tema
4: fueron
5: político
4: más,
5: partido. Ajá,
4: porque fueron las candidaturas de la diversidad, no fue nada más la suya.
5: Ajá. Y por el otro lado, en cuanto al tema relacionado a la candidatura referente al Poder Judicial, creo que hubo muchísimas barreras. Una, creo que la principal fue que veníamos de un registro federal en donde pues obviamente había habido un proceso, donde había, por el tema del reconocimiento de identidad no hubo problema, pero cuando llegas al ámbito local, cuando haces tu registro, y el registro, claro, porque luego tienden a confundirse, fueron los comités legislativos, el Poder Judicial y el Poder Ejecutivo.
4: Sí, claro.
5: Hubo una barrera muy grande. Cuando yo intento registrarme en el ámbito legal, a diferencia del federal, no me permitía registrar porque yo tengo el reconocimiento a mi acta de nacimiento, por ende a mi CUR, donde pues ya se habla de
4: Nike. Dato curioso, dato divertido. Adrián fue la primera persona
5: no binaria
4: en obtener documentos legales aquí en San Luis Potosí.
5: Así es.
4: ¿Hace cuánto fue?
5: Hace un año, de hecho. Sí, fue en abril que me la entregaron del año pasado.
4: Muy bien, entonces ya fue... Pues ya, ahora ya lo saben, la primera persona en San Luis Potosí con documentos legales como que le reconocen su identidad de persona no binaria.
5: Así es.
4: Fue Adrián, que también eso es un gran logro y es algo que también se debe reconocer, se debe aplaudir, porque creo que también es una parte de tener pues esa dedicación, porque sabemos que no son procesos que queden en 5 minutos, tienes que contar.
5: Sí, varios,
4: varios requisitos y esperar y todo. Entonces también eso se tiene que aplaudir, se tiene que reconocer.
5: Gracias.
4: Y también pues ya, se termina aquí la pausa.
5: El corte comercial.
4: El corte comercial, sí.
5: Sí, creo que fue una de las barreras más grandes. El que intento yo hacer mi registro, entiendo perfectamente el tema de que a las instituciones públicas, a los órganos, hasta el propio INE, carece pues obviamente de cuestiones de temas del sistema, de actualizaciones y de todo eso. Era algo que yo ya había, era consciente que podía pasar porque es una cuestión nacional.
4: Claro, sí.
5: Con otros trámites, por ejemplo, también está pasando. Pero como venía de la federal, me trato de registrar en la local y es como de, a ver, la federal me está reconociendo acá, pero acá en el ámbito local está pasando eso. ¿Qué es lo que hago? Hago mi registro con mi CUR, que ya está en reserva. O sea, no tendría por qué haberlo hecho.
4: Porque exactamente,
5: así
4: que es. Hace un año.
5: Así es. Se viene esto y yo era muy consciente que podía pasar. O sea, porque también sé que institucionalmente a veces no estamos capacitadas, preparadas o preparadas para ese tipo de actualizaciones o para todo este tipo de temas. Pasa eso. Aprueba el consejo, entrega el Congreso del Estado, porque yo me registré en el legislativo, el listado, aprueba el consejo y es cuando ahí salta, pues obviamente, el tema de la identidad. Es cuando yo vengo, hago una solicitud, hablo con la directora de Igualdad y Género, si no me equivoco.
4: La coordinación de Igualdad y Género,
5: ahí,
4: con la licenciada Fabi.
5: Ajá, con ella, y me platica, pues obviamente, el contexto, las solicitudes que se hacen. Y en eso, pues obviamente, empieza como que el dilema, que es cuando lo comparto públicamente y cuando nos damos cuenta que no solamente es San Luis Potosí, hay un tema a nivel nacional que es una de las grandes barreras que seguimos enfrentando a las personas no binarias, que es el registro. Creo que yo, por una parte, es eso, y lo demás, el tema de que es muy distinto, ya combinando los dos, el proceso cuando se supone que van con un partido político las personas candidatas. Porque pues el tema de fiscalización, el tema de recursos y todo, sí, claro. A una persona que va independiente, porque es como si fuera un partido político, una
4: individual,
5: sola persona.
4: Claro,
5: así sí, es, y es sí, muchísimo más complicado en
4: sí,
5: cuanto a eso.
4: Temas de gastos.
5: Entonces yo creo que serían, así es, una de las cuestiones que más se notaron y de las barreras por ahí que podemos ver. Pero es algo que pues tiene que pasar, porque pues cuando hay cambios, que distintos movimientos antipatriarcales los han generado, tanto el movimiento feminista, tanto el movimiento de lucha antirracial y todo ese tipo de, o las personas con discapacidad o pueblos indígenas, han venido desde esa fractura que le hacen al sistema y decirle, esto tiene que ser así porque si no me estás invalidando mucho tipo de derechos y demás. Entonces yo creo que tarde o temprano iba a pasar, puede ser que en este caso me haya tocado a mí, puede ser que no hubiera sido yo, que hubiera otra persona. Y así es como un resumen como de esta parte de lo que pasó o las barreras, porque hubo como que otros contextos.
4: Ajá,
5: más,
4: claro.
5: Más
4: amplios. Oye, y entonces, a ver, ahora hablando desde el otro lado,
5: ajá,
4: desde otra perspectiva, ¿qué reacciones enfrentaste por parte de la sociedad, por parte de los medios, por parte de otras instituciones, al tratar de hacer válida tu identidad? Pero primero quiero saber también cómo fue esta parte de... Claramente era algo que tú ya tenías, tú ya habías reconocido tu identidad como persona no binaria.
5: Ajá.
4: Pero que llegaras y les dijeras, ¿saben qué? Soy una persona no binaria y voy a tratar de competir por este cargo como una persona no binaria. Uh-huh. O sea, primero ya tenías tú reconocida tu identidad. ¿Cómo fue el hacerla pública Vaya. Pero, o sea, sí, si quieres, enfoquémonos en las reacciones positivas del noveno. ¿Qué fue lo que te motivó? ¿Qué más pudiste rescatar de ahí? ¿Como mensajes de apoyo? Cosas de ese tipo. Y si quieres, ya también
5: un dato muy curioso es que en el proceso pasado, cuando se hace, ya ves que los representantes de partidos entregan toda la documentación,
4: sí,
5: y demás,
4: claro.
5: La persona del partido político en ese entonces me solicita el acta. Y es cuando le entrego. Y es, ahí no hubo problema, porque el registro fue aquí y demás, pero creo que acá el problema fue el tema de los sistemas. El tema también que pensábamos en un sistema binario, donde no pensábamos en personas, pensábamos en que existen hombres, existen mujeres, cuando hasta el derecho internacional que se habla de personas. Y de ahí deriva, pues obviamente, las distintas luchas. También eso es lo que hace agregado y también hace ver el sistema binario. Entonces pensamos que pues, tal vez no iba a haber en el ámbito local, cuando pues ya había también registros, veníamos de la federal, que llevamos un mes de ventaja, y había casi 108 candidaturas registradas a nivel federal, que todavía no pasaban diversos filtros, que los fuimos pasando hasta cuando fue la insaculación y todo eso. Entonces, creo que una de las principales, ya enfocándolo a la pregunta, fue el decir, oigan, las personas no binarias existimos, tienen que actualizar sus sistemas, porque no es algo de ahorita, o sea, también ha sido con gobierno del estado, en donde me he tenido que sentar, o otras personas han tenido que sentar en otros estados, a decir, está así, tú estás reconociendo, me estás garantizando esto en la parte jurídica y demás, tienes que garantizarme lo que se respete. Cuando yo hago la solicitud, de la propia solicitud, yo les refiero, yo entregué mis documentos oficiales, donde viene mi reconocida mi identidad, y ahí se me está vulnerando un derecho y están haciendo datos públicos, están haciendo público la reserva de mis datos, claro, al revelar datos, mi género y demás. Ajá, cuando vengo con la coordinadora, con Fabi, me hace referencia, pues obviamente a algo que lo iban a enfocar obviamente a la casilla de sexo, que ese es otro tema, porque no puedes invalidar una identidad. Independientemente, sé que es un candado porque no hay una cuestión legislativa que aporte, no hay acuerdo, no hay lineamientos, es algo que compartían, por ejemplo, en un espacio que hubo de un encuentro de personas candidatas LGBT y demás, que es como de la defensa y promoción de los derechos políticos electorales, y refería a eso, o sea, que tiene que haber acuerdos, lineamientos y demás para poder arropar y que no pasen esa vulneración a derechos. Independientemente que la autoscripción sea una cuestión de la materia civil, tiene que haber una herramienta en la materia electoral que también en temas relacionados, por ejemplo, a la paridad y todo eso.
4: Sí, que garantice ese acceso.
5: Así es, y que se respete la identidad de las personas. Cuando lo hago público, pues obviamente yo lo hice con la finalidad pues de visibilizar en el contexto de la presión mediática. O sea, porque yo sabía lo que ya había contestado el Congreso del Estado, yo sabía que pues obviamente había esa situación, yo le reconozco al CEPAC y fue lo que lo hice también público, el que se garantizara el reconocimiento a mi identidad, tanto en el cambio, en el ajuste y demás, como en el propio sistema, que fue lo que tuvimos. Pero sé que también veníamos de un proceso en el que hubo autopercepciones o autoidentificaciones de personas de mala fe, donde sí se aprovecharon de temas de la paridad, del reconocimiento de identidad, y no solamente vulneran los derechos, pues obviamente las mujeres, también, por ejemplo, relacionado a las personas trans, refiriéndome a las mujeres trans y a las personas transfemeninas, que podrían ocupar esos espacios, porque aparte lo no binario engloba lo transfemenino, entonces es ahí como que está el dilema. Por eso también entiendo pues esta parte del tema de que hay que encasillarlo a la categoría de sexo, cuando también por ahí estamos vulnerando, es un tema que es a debate y demás, pero también entiendo esa preocupación para que no se replicara pues todas estas violencias que vivimos el proceso pasado. Sé que veníamos de eso, lo hago público, obviamente hubo enojo, hubo mucha molestia.
4: Y ya fue cuando tuviste las reacciones, es.
5: Sí, porque,
4: mediáticas.
5: Ajá, y yo sé que la mayoría de mis amigas y amistades contestaron a eso y lo preguntaron o cuestionaron a las personas en ese momento. Creo que aquí hubo un espacio, pero yo pensaba que se había quedado en lo local. En el espacio donde estuve ese fin de semana, me hacen saber que eso era una cuestión nacional y que iba dentro de los ejemplos donde se le ha vulnerado los derechos a las personas no binarias y demás. Y yo lo que les refería en ese espacio es que era más allá de la situación y demás, lo que se busca o lo que nosotros tratamos desde el activismo, desde la defensa de nuestros propios derechos como personas no binarias, es el visibilizar para sensibilizar y el que se trabaje para que en un 27 no pase eso, o para que en un 27 no haya autopercepciones de mala fe, que eso ya es competencia tanto en el ámbito legislativo para el tema de identidad del Congreso del Estado, como pues para, también para la competencia de qué acuerdos vamos a llevar a cabo en el CEPAGO y todo lo demás.
4: ¿Qué?
5: Sí, es un mundo.
4: Es un mundo, sí, es un mundo. Pero creo que también es importante reconocer estas redes de apoyo que tenemos, que nos impulsan, que nos motivan a seguir adelante, a seguir levantando la voz. Y también creo que eso es lo que podemos utilizar eso como punto de partida para la siguiente pregunta que te quiero hacer. Es referente a la agenda política. ¿Cómo crees tú que se pueden construir agendas políticas usando esta bandera de la identidad? Porque también es una bandera que tenemos que levantar y tenemos que...
5: O sea, ¿cómo el procurar a que no se vulnere? O,
4: No, o sea, desde tu identidad como persona
5: no binaria,
4: como persona que ya pasó por procesos, que tiene experiencia, que sigue siendo parte de esta comunidad diversa al final de cuentas.
5: Ajá.
4: Eso, ¿cómo crees que podemos hacer una agenda política alzando nuestra bandera de la identidad diversa?
5: Enfocándolo al ámbito electoral político,
4: sí, creo también, que en general, cualquiera, como eso que decías hace un momento de hacer que resuene más esto, que no se quede como en algo local, que dices que ya hay como también a nivel
5: nacional. Creo que refiriéndonos a, por ejemplo, al ámbito político o en el ámbito, por ejemplo, referente a los derechos políticos electorales, es el construir espacios para uno que se escuchen las voces, las necesidades y las demandas, si así se tendría que ser o si así se requiere o que las personas lo acepten, para saber cómo trabajarlo. Si no me equivoco, el año pasado hubo como consultas donde obviamente la participación fue muy poca, pero sí el buscar construir esos espacios como el encuentro de personas defensoras de derechos políticos electorales de las personas LGBT que hizo el Tribunal Electoral, porque eso permitió escuchar las distintas voces, las problemáticas y de las necesidades también que existe dentro de esta población. En cuanto al ámbito, pues obviamente electoral, yo le aplaudo mucho a las personas del Tribunal Electoral que lo hicieron, porque créeme que el espacio se nutrió de mucha vivencia, de mucha experiencia, y a veces pensamos que solamente pasa en San Luis Potosí y todo eso. No, o sea, hubo muchos estados donde se hablaba del tema de las acciones afirmativas, del cómo, por ejemplo, la participación ha sido muy distinta y el cómo también en muchos estados se vulneraron las acciones afirmativas, del ver qué instrumento podemos construir para garantizar que las personas que lleguen a cualquier tipo de acción afirmativa pues sean personas, uno, que trabajan en pro de los derechos de las poblaciones LGBT, porque no es lo mismo ser persona LGBT e ir por una candidatura cuando no has trabajado, no tienes ese antecedente o no estás a favor tal vez de los derechos, porque pues hasta la LGBT ya puede existir,
4: sí,
5: demás. Y otra, el poder garantizar pues obviamente que se protejan estos espacios y no se dejen a posiciones donde tal vez ni siquiera van a llegar. En ese sentido, refiriéndome a las acciones.
4: Sí, no, sí, claro, porque sí existe mucha gente
5: y
4: que
5: carece. Y en cuanto al Poder Judicial, creo que el tema de la reforma al Poder Judicial fue un gran reto, o sea, porque veníamos, no sabíamos cómo iba a funcionar, no sabíamos cómo se iba a operar, era la primera
4: era
5: vez
4: que
5: era
4: algo
5: la
4: que no, nadie
5: así
4: conocía.
5: Es, pero también el ver esta parte de, por ejemplo, el tema de la paridad, también empezar a cuestionar. Yo entiendo el tema de las mujeres, de igualdad y de todo eso, pero cuando vemos el aspecto binario de que solamente la paridad engloba hombre o mujer, y es algo a la reflexión, ¿a quién estamos dejando fuera? A otras identidades. A personas que tienen derechos. O sea, es ahí la parte crítica al tema de la paridad, que eso tiene que obviamente estudiarse, analizarse, llegar a debate para no segregar más. Porque, por ejemplo, hay sentencias que ya hablan de eso, hubo dos convocatorias, creo que para consejo, no recuerdo cuáles estados, donde decían que por qué no se incluían la convocatoria hombres, a personas no binarias, creo que a mujeres, o era una, estaban impugnando algo así, uh-huh. Y referían que se entendía el tema de la paridad, pero que si al abrir otra categoría y no solamente dejar hombres y mujeres, iba a segregar más a las mujeres. O sea, sí entiendo esta parte de esta lucha que viene del movimiento feminista, pero tú también estás segregando tribunal cuando me estás resolviendo de esa forma. Porque no me puedes encasillar en hombre o mujer cuando mi identidad deviene de un contexto tal vez político, tal vez social, o tal vez fluyo dentro de esas identidades. Y es algo que, pues, obviamente no se ha dado materia, a diferencia de otros países. Pero es algo de, pues, obviamente de lo que se va a ir hablando y se tiene que empezar a hablar y tiene que haber espacios que construyan en favor de todas las personas, porque si no vamos a seguir segregando.
4: Sí, o sea, y seguir hablando también de esto que el Estado me está reconociendo, pero entonces ahora ya con este mismo reconocimiento que tengo, sigo quedando fuera, sigo siendo vulnerado, sigo siendo invisibilizado.
5: ¿Por qué me encasillas en una casilla de hombre?
4: Claro, sí. Entonces es como este reconocimiento entonces no está siendo tan visible, no está siendo tan...
5: No se garantiza mi derecho.
4: No se garantiza, claro, sí.
5: Sí, es lo que platicaba con una amiga. Me dice, es que, o sea, sí, sí puedes hablar en el sentido de que era para un comunicado que iba a hacer. Me decía, es que no se le dio el respeto a tu identidad porque no te pusieron en un espacio, te segregaron y te pusieron en una categoría en la que te ha vulnerado esa, bueno, la cuestión patriarcal, sí, y demás, el concepto
4: ese
5: de hombre,
4: grupo en el que te categorizaron.
5: Así es. Sí. Y demás. Entonces yo creo que es algo que se debe reflexionar y de lo que se debe de hablar. Porque hasta Ociel en su momento lo hizo, que hablaba de la casilla especial para personas no binarias y todo el tema de debate que llevó obviamente a la cuestión, refiriéndome al Tribunal Electoral. O sea, sí, todo sí, lo que claro. Su lucha de que ella también, sí sembró, pues, obviamente. Pero
4: que
5: algo que él me dijo, digo, ella me dijo una vez.
4: ¿Sí, ese fue, se contactó con...?
5: Sí, de hecho, cuando iba a hacer el reconocimiento a mi identidad, fue una de las personas que me apoyó con el tema del amparo.
4: ¿Se acercó a ti? ¿Tú te acercaste a ella?
5: No, yo le busqué. Yo le busqué porque obviamente tenía más experiencia, venía ya de un litigio y no sabíamos cómo estaba en San Luis el tema legal. Y una de las cosas que ella me dijo fue, a mí me tocó que se reconociera la identidad, porque yo le preguntaba el tema de sexo en el reconocimiento del acta, en los sistemas, y me dice, es que a mí me tocó esto. A otras personas les va a tocar debatir tal vez esto, porque a mí las herramientas que existían en ese momento que yo llevé a los tribunales eran estas. Entonces eso me quedó muy marcado, por eso ahorita yo cuestiono mucho el tema de la paridad y otras cosas que ya se hablan en el derecho internacional, como la cuestión de, por ejemplo, algo así simple, de que en las actas de nacimientos cambie el tema de sexo, porque creo que hasta el movimiento feminista lucha contra la cuestión de los cuerpos que deviene de la cuestión del sexo, o toda esa conceptualización. Y es algo, pues, obviamente, de lo que apenas empieza a hablar, de lo que ya cuestionan las mujeres feministas, que empiezan a cuestionar, pues, obviamente, las personas no binarias, de la diversidad corporal, de quitar, de no reconocer, pues, obviamente, ya el sexo, que se reconozca la identidad, porque si no se vulnera, y porque aparte el sexo no engloba el sexo biológico, entre comillas, porque sí lo engloba la teoría, a hombres y mujeres, porque también existen las personas intersexuales.
4: Claro, sí.
5: Y son muy diversas, y hay estudios médicos que van saliendo, o tienen poco de haber salido, y revelan que muchas de las personas, que aunque vivieron su identidad y se identificaron así, tienen variantes intersex. Entonces, sí es un tema de lo cual se debe de hablar. ¿Para qué? Para no vulnerar derechos en ese sentido.
6: Que abran estos espacios, platicar de estos temas, que es muy, muy importante.
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4: Hey, oigan, ya volvimos. Gracias por seguir con nosotros en Nosotres. ¿Viste? ¿Juego de palabras? Seguimos aquí con nuestro invitado de Adrián, persona candidata en el proceso electoral 2024 y en el proceso electoral del Poder Judicial, que acaba de ser hace poquito. Ya estuvimos hablando sobre sus vivencias, sobre sus inicios, sobre reconocerse como persona no binaria, como persona trans, y sobre las luchas que ha llevado hasta ahora. Pero ahora enfocándonos ya más en esta parte de las campañas, me gustaría saber tu opinión, tus pensamientos sobre esto que fue primero en la campaña del 2024, que ahí fue como para un cargo acompañado de un partido político. Entonces, en ese aspecto, yo quiero saber, creo que también a la gente que nos ve, nos escucha, ¿tuviste que construir propuestas? Si las construiste, las hiciste con un enfoque a la diversidad, con un enfoque a la representación de grupos vulnerados. ¿Cómo fue esto de crear una campaña desde tu identidad como persona de la diversidad sexual? Y en el caso de la campaña del proceso judicial, entonces ahí, ¿cómo fue el construir tu campaña ahora ya tú solo, ahora desde esta perspectiva del autofinanciamiento y este tipo de cositas?
5: Enfocada a la elección pasada, ajá, fue obviamente acuerdos que tenía tanto el partido político como con José Luis, y obviamente yo, el vínculo con José Luis, de saber qué se iba a proponer, de saber cuáles son las necesidades, además de que pertenecemos a la población, saber cuáles son las necesidades y aquellos derechos que pues se tienen que garantizar o que tal vez no estaban reconocidos en las normas. Partiendo de ahí, pues obviamente también en el sentido de que la campaña se enfocó, pues es muy distinto el Poder Judicial, porque ahí es un ente individual a una acción afirmativa tal vez, o una representación proporcional.
4: Ahí fue, sí fue por acción, sí, afirmativa.
5: Sí, en la otra. En ese sentido, pues obviamente había temas de que se tenía que cubrir tanto la presidencia como pues todo lo demás.
4: Sí, toda la plumilla.
5: Así es. Yo creo que ahí los retos más grandes fue tal vez las barreras institucionales que hubo ante la postulación en cuanto a la asignación, que creo que fue un contexto nacional, en cómo se asignaron las acciones afirmativas, en que en San Luis por lo menos llegó una acción afirmativa, pero viene de un contexto muy distinto, donde tal vez esa persona que llegó venía de un contexto social, económico, muy distinto a todas las demás acciones afirmativas que venían en los distintos partidos políticos. Creo que también eso es algo que implicó a que sí se llegara una acción afirmativa tal vez, pero por un contexto social, económico y posición tal vez política que le permite llegar, a diferencia de otras acciones afirmativas de personas, por ejemplo, que venimos del activismo, de la defensa y promoción de derechos humanos, o personas que tal vez pues, ni siquiera se han dedicado a eso, que fue también algo que sucedió en ese proceso. Y en cuanto al Poder Judicial, hay un tema ahí, porque de hecho la reforma no considera acciones afirmativas, se impugnó, se buscó un mecanismo para poder garantizar que hubiera la representación. El tribunal lo desechó, que también en el espacio donde estuvimos fue muy cuestionado de por qué me vienes y me resuelves tu tribunal electoral en el 24 a favor de las acciones afirmativas de la representación de la población diversa, refiriéndome a personas con discapacidad, personas migrantes y demás, y personas LGBT claramente. ¿Y por qué en el 2025 me vienes y me dices que el Poder Judicial, bueno, en esta reforma no va a haber acciones afirmativas o no va a haber representación? Entonces creo que fue una de las barreras principales, porque pues ahí estábamos ya sujetas a otra cosa y veníamos como que esta contradicción de que primero me dices que sí, pero en otro proceso que tal vez es un poco distinto por el contexto en el que se estaba llevando a cabo, por lo que significaba, por lo que era la reforma al Poder Judicial y demás, pero también estaba esta parte que se cuestionaba desde la parte crítica de por qué no estás garantizando que lleguen personas juzgadoras que tengan perspectiva de género, que tengan perspectiva de orientación sexual, identidad y expresiones de género y características sexuales, que tengan perspectiva enfocada a personas con discapacidad y demás, porque queramos o no, cuando una persona juzgadora resuelve, aunque digan que lo ven con perspectiva de género y demás, nos atraviesan estereotipos y nos atraviesa un contexto social y cultural que con el que llevamos creciendo, que muchas veces tiende a verse reflejado en las resoluciones. Por eso es que también pues obviamente se buscaba ese método de impugnación, que pues obviamente desechó el tribunal. Y es una de las problemáticas que salieron también allá, el cómo también no se garantizó, pues obviamente, que hubiera personas juzgadoras y que no llegaron todas las que conozco en este sentido, pero pues ese es otro tema.
4: Aquí, muy bien, me encanta. Oye, yo quiero saber, ¿hicieron campaña? O sea, tú con tu dupla de la...
5: Sí, pero fue ahí obviamente un contexto de campaña a nivel del partido político. Ajá, no, claro, fue específico a diferencia de otras candidaturas.
4: ¿Y ahí tuvieron ustedes incidencia en la plataforma política que presentó su partido o no?
5: Sí hubo apertura para todas las candidaturas, pero pues obviamente los contextos en los partidos políticos todavía tienen como que estas barreras internas de darle tal vez una visibilidad más amplia en todos los partidos. O sea, no porque haya más candidaturas de un partido político quiere decir que haya una inclusión o que se esté apostando a la inclusión. Y es algo que en todos los espacios que he estado referente a estos temas ha salido. Que no porque obviamente tengan una candidatura se les ha dado o se les ha respetado pues obviamente su participación o se les ha dado un apoyo en el que realmente garantice que tal vez pues iba por mayoría relativa en el espacio territorio donde está llegue o en las acciones afirmativas lleguen las asignadas. Y en el otro contexto,
4: ¿hiciste campaña también en ese?
5: Sí, pero fue muy distinta. Acá sí, claro. Acá está permitido todo lo que sabemos en
4: sí,
5: cuanto
4: todo
5: a
4: lo que sabemos sobre las campañas. Ajá. Sobre la publicidad, el financiamiento, los
5: así
4: tiempos
5: es
4: de radio y televisión.
5: Así es.
4: Y entonces acá ya es diferente porque es autofinanciado, es en redes sociales.
5: Y había muchísimas limitaciones. O sea, tan solo el tener que pues estar reportando todo lo que hacías, el contenido que subías, el cuidar pues obviamente los temas del que no se vinculaba a partidos políticos, el tema de la difusión, de la programación, todo lo que hacía el partido político, la persona o el espacio encargado de eso, acá era una sola persona. Y también esta parte de la cuestión económica, la cuestión de que no podía haber difusión más que en flyers, pero de tamaño no especificado, pero sí en papel reciclable o folletos y todo eso.
4: ¿Qué?
5: Y el territorio, claramente.
4: La designación.
5: Ajá, la designación. Así es.
4: ¿Y allí para cuál ibas tú? Porque también es importante.
5: ¿Cuál
4: la
5: fui?
4: Gente no le hemos dicho eso.
5: ¿A cuál fui en ese momento?
4: Ay. O sea, no, ¿a cuál estabas
5: contendiendo?
4: ¿Qué cargo estabas contendiendo?
5: En el poder, bueno, sí, sabemos que mayoría relativa, pues ajá, ya, en todo el estado y demás. En el Poder Judicial, la asignación que me dieron fue al Distrito 1 y en el Distrito 1A, que eran los municipios de Agualulco, Mezquitic y Guía de Arriaga, que fue obviamente un tema complicado porque no es lo mismo ser una persona LGBT, aparte foránea, que llega a tres municipios donde tal vez no hay tanta apertura, a una capital donde ya hay un poco de más avance, donde ya hay un poquito de más conciencia, o a llegar tal vez a una zona huasteca. Entonces, creo que también fue uno de los retos.
4: Sí, o sea, también eso, el reconocer que es todavía más complicado que vayas tú a competir a municipios en los que pues no eres de allá, a lo mejor te resulta un entorno diferente, un entorno nuevo, y a lo mejor también para la gente que vive ahí, que no sabemos también cómo sean su nivel de aceptación para la diversidad.
5: Así es.
4: Entonces creo que eso también representó un reto, ¿verdad?
5: Sí, así es.
4: Ok, y entonces, ¿sí crees que hubiera sido como a lo mejor que te hubiera tocado en otro lado? Más fácil, al fin de cuentas.
5: Yo consideré mucho la distribución por el tema de que no todas las personas accedieron a escoger a las personas juzgadoras de todas las materias, porque todo lo englobaron en materia penal, cuando la materia penal tiene distintas áreas. A pesar de ahí, se negó un acceso a un derecho, que es un tema de que los abogados y abogadas y abogades traían. Y el otro tema de que es muy distinto un territorio de población donde la persona ya te conoce, ya conoce tu trayectoria, tu trabajo, a un espacio donde tal vez no, donde obviamente tuviste que empatizar, donde solamente se podía hacer campaña en espacios públicos o repartir volantes, sino reuniones, no meetings, a diferencia de las
4: elecciones.
5: Así es. Entonces, yo creo que es algo que pues, nos va a llevar a reflexionar a todos, a todas y a todos, de saber qué va a pasar en la próxima elección. Porque creo que hasta se nos juntan en el 27, si no me equivoco, pero las federales.
4: Tres. ¿Sí?
5: Sí, creo que sí, por sí. La mitad de la mitad.
4: Si algunas son tres.
5: Pero sí, sería eso.
4: Ok. Y pues sí, o sea, creo que también es importante el decir que a lo mejor esto también te generó como un poco el mostrarte más vulnerable, como exponerte más un poco tal vez. Durante estas campañas, en las dos. Bueno, en esta tú en lo individual y en la pasada con tu dupla de la fórmula, ¿llegaron o llegaste a enfrentar algún tipo de violencia política, algún tipo de discriminación, algún tipo de acciones negativas contra ti, contra tu compañero?
5: Creo que las personas, tanto a la diversidad como las mujeres, nos enfrentamos a un sistema en el que nos han educado a que por ser mujeres, a que por ser personas LGBT y demás, no podemos ocupar un espacio, o que no por el simple hecho de ser quienes somos, podemos ocupar un espacio, que viene de una cuestión patriarcal y todo eso. Entonces, muchas de las barreras, por ejemplo, enfocadas a las personas LGBT, es eso, o sea, el que se enfocan más a tu identidad por cuestiones, por ejemplo, de LGBTQ-fobia, a tu orientación sexual, a tu propia expresión de género, a tu trayectoria tal vez profesional y demás, o a tu lucha o todo lo que pues, engloba lo que es la persona que está siendo candidata en ese momento, por la que está tal vez siendo candidata también. Entonces, a partir de eso, creo que todas somos conscientes. Todas las personas, pues, somos conscientes de que va a haber barreras, de que va a haber violencia política, razones de género o como lo quieran nombrar, violencia política hacia personas LGBT, porque socialmente o culturalmente hemos crecido en espacios donde, pues, obviamente se invisibiliza, se discrimina y todo eso por distintas características, así interseccionalidades. Es incluso, sí. Así es. Entonces, sí enfrenté tanto barreras institucionales con Merlín en su momento, y también enfrenté, pues obviamente, la violencia institucional en ese proceso, tal vez el desconocimiento, no con un dolo, pero sí por esta parte de lo que es el sistema.
4: Sí, que no deja de ser.
5: Y también la violencia que se generó, obviamente, a la exposición pública, porque lo decimos muy fácil, tal vez las personas que ya salimos del closet, entre comillas, o que reconocemos nuestra identidad, nuestra orientación, pero es muy difícil porque te prestas a las críticas, al señalamiento, al contexto social, al contexto familiar.
4: Si te pones en el ojo de las críticas.
5: Así es. Entonces, y también la exposición que tú tienes en ese momento, en el aquí y en la hora,

0: que no debería de ser así, ahora sí que comentarios o discursos de odio por el simple hecho de ser y de existir y de querer ocupar un cargo o un espacio. Sí, creo que sería todo por esa parte.
1: Ya otro tipo de otro tipo de agresiones no.
0: No, la mayoría creo yo fue digital, o sea, sí fue violencia digital. Sí,
1: comentarios de odio, ese tipo de cosas.
0: Sí, la mayoría de sus lo que buscan siempre son como desacreditarte por tu orientación o por tu identidad. Uno de los comentarios que más incitaba al odio o que más desacreditaba, por ejemplo, en el tema del Poder Judicial era: no sabe quién es y quiere tomar decisiones para poder juzgar. Y es como de, no, nena, no, yo no, sí, nena, sé quién soy, porque yo fui a terapia casi 15 años de mi vida, construí mi identidad con base a lo que iba aprendiendo y entendiendo y al contexto de analizar cada etapa, desde la infancia, adolescencia, hasta la adultez y demás, y el contexto donde me desenvolvía, y comprendí quién soy. El que tú uses ese prejuicio o ese discurso para desacreditar
1: y para desinformar,
0: así es, entonces genera pues también todo ese ola tal vez de violencia que no se vivió tanto en ese proceso, pero que muchas personas no binarias pasamos en algún momento, o comentarios tal vez, o chistes referentes pues a desacreditar todo este tipo de cosas. Sí, a comparación, a diferencia que cuando se hizo el reconocimiento, claro, a mi identidad, que ahí sí fue un cúmulo de discurso de odio, que es algo que yo también le requería, pues obviamente, a la coordinación, que hubiera, y eso que también es la reflexión, que hubiera, como existe la red de mujeres, también debe de haber una red de protección, pues, contra la violencia hacia, bueno, la violencia política, como lo quieran nombrar, violencia de género, hacia las poblaciones LGBT, y en especial yo les preguntaba, ¿existe poblaciones trans? Una enfocada a personas me decía no. Digo, lo sé, o sea, lo sé, pero sí hay redes a nivel nacional que buscan construir todo este tipo de espacios y que son necesarios, porque lo estamos viendo obviamente con la lucha de las mujeres, en donde se está reconociendo, en donde se está protegiendo, pues se les está protegiendo a ellas,
1: y pero se les está garantizando así también. Es.
0: Así es.
1: De otra, pues no de otra manera, se le está garantizando con las mismas acciones que se supone deberían garantizar
0: a todas las personas.
1: Todas las demás
0: así
1: personas,
0: es, porque claro, todas tenemos derecho, pues obviamente, a no sufrir discriminación, a vivir en igualdad y todo eso.
1: Pues qué bueno que lo pones sobre la mesa, qué bueno que lo mencionas, porque sí es importante el expresar, el decirle a la gente y decirle a las instituciones y a las autoridades que sí, no es una persona, no son dos, no son 100, son más. Aquí en San Luis ha habido candidaturas también de personas trans, de personas gays, de así personas es, lesbianas, de personas no binarias. Sí, son bastantes los factores que influyen en que se ponga atención a esta idea que propones, que sí tiene mucho sentido, que ojalá por ahí alguien la pueda escuchar, la pueda valorar y se puedan sentar a platicar quienes se tengan que sentar para poderlo llevar a cabo también. Porque sí es algo importante el reconocerlos. Y hablando de esto, ¿has tenido tú alguna interacción con otras candidaturas de que sean parte de la diversidad?
0: En el estado, sí.
1: ¿En el estado?
0: Por ejemplo, está Irasami, que fue la dupla con Vane en el 2021, si no me equivoco, que fueron las primeras mujeres trans en llevar una candidatura. Que ya tiene pues obviamente un contexto, una experiencia,
1: sí, una historia,
0: y coincidimos en muchas cosas, como tal vez el apoyo económico, tal vez el contexto de territorio, porque sabemos que pues se necesita economía para poder pues obviamente
1: llevar a cabo una campaña.
0: Así es. Y ¿quién más? Andrés también, si no me equivoco, estuvo en el 21, y otra chica que se llama Jocelyn, y Merlin creo que también estuvo en el 21, si no me equivoco. Pero han sido todas estas barreras que hemos venido platicando. Y en otros estados han sido de los... Por ejemplo, está Aguascalientes, donde hay una amistad que es una persona no binaria, y en la Ciudad de México, o en el Estado de México, creo que es el Estado de México. En uno de esos dos estados. Ahí lo voy bien. que son personas no binarias y que llegaron obviamente porque se respetaron fórmulas, que es algo que pues obviamente se tiene que empezar a hablar y decirle, jalarle las orejas. Así es, o sea, y es algo que se mencionaba, a que se respeten las

0: acciones afirmativas, uh-huh. porque como esas personas llegaron también otras personas, se les debe de garantizar este derecho político electoral, no solo de votar, no solo de que exista un protocolo para atención a personas trans en el voto, sino también que se ejerza cuando son candidatas y que
1: sí,
0: se garantice
1: que se garantice desde que se registran, o sea, desde que llegas a la institución, que se trate con el respeto que se mereces, y que desde ahí se empiece a reconocer tu identidad, sí, sí, también es algo importante. Oye, y esto que mencionas de que conoces a personas que han participado en candidaturas aquí en San Luis y en otros estados, ¿compartían alguna visión? ¿A ustedes así platicando entre ustedes de, mira, yo voy por este cargo, voy a hacer esto y lo que quiero hacer es esto? ¿Compartían ahí alguna visión o desde sus candidaturas compartían alguna lucha colectiva?
0: Creo que la mayoría de las candidaturas que conozco y conocí es pues el reconocimiento a los derechos político-electorales, partiendo desde ahí, porque pues obviamente cuando eres una persona candidata se tiene que garantizar el llegar o permitir tal vez que en esa elección te permita llegar, no solamente el cubrir un espacio por llenar una cuestión o un requisito de la norma o de los lineamientos y demás. Uh-huh. Y otra, que a partir de pues el ya llegar, el poder accionar, porque muchas de nosotras o nosotros venimos del activismo, ¿qué buscamos en el activismo? El reconocimiento tal vez a identidades, bueno, a infancias trans, el tema de la cuota laboral trans, u otras, otros derechos que no se han garantizado, o por ejemplo la tipificación a crímenes de odio, transfeminicidio, porque en los espacios del Congreso del Estado no existe población tal vez que le atraviese esa vivencia, a diferencia de las mujeres que pues obviamente ya tienen más espacio y demás, que ya pudieron abordar otros temas, otras problemáticas, y cuando te atraviesa una vivencia o eres parte de una población y demás, es muy distinta la perspectiva y sabes que tu agenda sí va enfocada tal vez a la promoción de derechos humanos, pero por una razón llegaste ahí, que es una acción que representaba a un sector o a una población. Entonces, ¿crees algo de lo que coincidíamos? Además de que coincidimos en que tanto el proceso del 24 como el 25 sí se vulneró los derechos a las poblaciones, los derechos electorales o político electorales a las poblaciones LGBT, tanto en la autopercepción, autoidentificación de mala fe, como en la falta de que los partidos políticos garantizaran o las instituciones políticas garantizaran que las acciones afirmativas de personas con discapacidad, de personas jóvenes y de la diversidad llegaron a ocupar un cargo. O sea, porque la paridad ya estaba asignada hombre o mujer, sí, y sí. Toda la división que hicieron, pero no se garantizó, obviamente, y un claro ejemplo es el estado de San Luis Potosí, donde solamente una fórmula llegó, pero una fórmula que iba en la segunda. Entonces, sí es algo que es una tarea tanto del OPLE, como de los distintos espacios y demás que deben de garantizar todos estos derechos.
1: Creo que es de los mismos partidos.
0: Es a lo que voy. Y los partidos políticos, porque sentimos, y eso es una cuestión nacional, sentimos que solamente, y se notó, querían cubrir o cumplir, sí, con un requisito.
1: Sí, sí, sí.
0: Y no hay esta sensibilización, que es algo de lo que se tiene que buscar, que para el 27 se les obligue a garantizar a que se ocupen esos espacios y no que te dejen una cuarta, quinta fórmula,
1: sí, claro,
0: que también, tal vez no son seguras.
1: También esta parte de autoascribirse como parte de la comunidad, como parte de la diversidad,
0: ajá,
1: sin serlo, y que reconozcan también que más allá de ocupar un cargo que no les corresponde, pues le están quitando el espacio a personas que verdaderamente han pasado por este tipo de segregación, por este tipo de violencia, por este tipo de invisibilización por parte de, pues parte de la historia ya, porque al final de cuentas son grupos históricamente vulnerados.
0: Así
1: somos
0: es.
1: Grupos que todavía son vulnerados, pero sí, también como el poner en la mesa que pues sí, deberían ser también desde ahí, desde las personas que van a proponer quién va a ocupar esos cargos, que desde ahí se cumpla esto, ¿no?
0: Sí, se garantice que llegan, o sea, ¿y para qué? Para poder seguir avanzando.
1: Claro.
0: Porque es muy distinto que las diputadas y los diputados propongan ahorita iniciativas que tal vez se beneficia a una población, pero no va más allá y a veces se quedan en por ejemplo las iniciativas en distintas comisiones, a veces las desechan y no vas a más allá y ya no retoman el tema, a diferencia por ejemplo en el 19 y en el 21 que se llevó a cabo el tema del matrimonio igualitario y el tema del reconocimiento de identidad, y desde ese entonces no hemos avanzado. Pues pero sí, sí. Deviene de esta parte, deviene también de la voluntad política que tienen.
1: Y de la voluntad ciudadana también, así creo. Es. Porque
0: son las dos combinadas. Entonces, creo yo que sí es necesario cualquier espacio que sea ocupado por alguien de la diversidad, ya sea en un consejo estatal electoral, ya refiriéndome a los soples, ya sea en un espacio enfocado a personas juzgadoras, ya sea un espacio en el que se tomen decisiones, cualquiera que sea. ¿Por qué? Porque pues eso abre una brecha que permite pues obviamente cambiar la perspectiva y que lleguen, como por ejemplo aquí, que sé que este espacio es creado de personas de la diversidad, sugerido, que tal vez no están en un espacio que toma decisiones, pero sí están incidiendo. ¿Para qué? Para generar un cambio en ese sentido.
1: Y creo que ahí también es importante, como bien mencionas tú, y te comento, tuvimos una charla con el presidente provisional del OPLE de Coahuila, con Oscar.
0: Con Daniel.
1: Sí, con Oscar Daniel Rodríguez. Ajá. Estuvimos platicando amigo. Con él. Sí, amigo, ícono, madre. Y platicábamos sobre esto de la importancia que tiene el estar dentro de una institución, el representar, el ser visible, porque creo que sí es el reconocer que esos lugares deben estar ocupados por personas que representen a las diferentes diversidades, no solo a la sexual. Creo que también implica un poco en el acercamiento. Si personas que se dedican a tratar estos temas, que se dedican a velar por estas por estas personas y por sus derechos, creo que sí es importante que, y también sería como más fácil, sería más cómodo, más fácil, más seguro para las personas acercarse sabiendo que hay alguien que de alguna u otra manera simpatiza más, los entiende más. Pero pues no nada más eso, ¿verdad? Como el simpatizar, también el poder levantar la voz y poder hacer que realmente se respeten estos derechos.
0: Así es.
1: Es muy, muy, muy, muy interesante todo lo que nos cuentas, la verdad. Estoy todavía procesando la información en mi cabeza. Pero sí, son temas muy importantes, muy importantes. A ver, ya la pregunta final para cerrar esto.
0: Ok.
1: Las campañas, como persona diversa, como persona no binaria, ¿qué implicaron estas campañas para ti? En términos de recursos, en términos de acompañamiento, en términos de visibilidad, ¿qué implicaron o qué te gustaría que implicaran? Tu experiencia sobre estas campañas.
0: Pues uno, dejando el lado como más en negativo, por así decirlo,
1: claro,
0: que
1: sí,
0: fue la vulneración de derechos, la visibilidad.
1: Sigan levantando la voz. Y yo los quiero invitar a que nos vean la siguiente semana, en el siguiente episodio. Vamos a hablar justamente sobre esto, sobre la importancia de estar en lugares de toma de decisión, en lugares públicos, desde la disidencia, desde la diversidad. Así que no se lo pierdan, va a estar bien interesante. Y pues nada, esto fue Nosotres, el podcast del Consejo Estatal Electoral y de Participación Ciudadana. Yo soy Beto.
0: Y Adrián, como diría Osiel Baena. Y la que
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2: Es la 1:03.
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de San Luis Potosí, marca las 13 horas con 7 minutos, 1 de la tarde con 7 minutos. Cálidas, no. Primavera, les estamos aprovechando los últimos días de primavera, estimado Radio Escuchas, porque ya casi se va la primavera. Estamos a nada de que llegue este verano, pues que seguramente será tan intenso como la primavera o más. Así que pues hay que disfrutar de los últimos días de primavera que nos quedan. Por eso yo saludo efusivamente con ese gusto y me remito obviamente a mi guión y les digo cálidas primaverales antiguas y sonoras tardes, estimado Radio Escuchas. Bienvenidos a este su espacio radiofónico de la amplitud modulada de Radio Universidad titulado Dodeca Cordón en este lunes. Fíjense, ya es lunes y ya es 15 de junio. Ya se dieron cuenta que estamos a la mitad del sexto mes de 2026, por lo tanto el año ya prácticamente está concluido. Soy Luis Fernando Padrón Briones, voy a ser su hoy anfitrión, aunque es lunes, hoy me tocaría acompañar, pero es una anfitrionía emocionante la que les tengo el día de hoy en este viaje, este recorrido, este paseo que hacemos por el pasado musical. Los invitamos a seguirnos a través de las redes sociales en www.facebook.com/dodecacordonslp, dodeca con K, CH, dodeca chordon, SLP con mayúsculas. Instagram somos dodeca chordon y en el Twitter, la X, somos arroba dodeca chordon. Y ya saben que ahora los viernes nos quedamos en la plataforma iHeartRadio, iHeartRadio, así se llama, iHeartRadio. Ahí nos quedamos ahora los viernes para que ustedes puedan sintonizarnos. Hay teléfono en la cabina también, 444-826-1348. Queremos escucharlos, queremos que nos digan pues todo lo que ustedes quieran decir. Ustedes díganos cosas importantes, llámenos, quéjense, expresen sus quejas. Esos son muy importantes para nosotros. Y el día de hoy ya saben que es lunes, por lo tanto no está mi compañera de fórmula conmigo, pero está el ángel flamígero Salvador, que es la figura más parlanchina de la radiodifusión en todo el estado. Imagínense ustedes nada más. Ángel, ustedes no lo han escuchado porque no le presto un segundo el micrófono, porque si se lo dejo me lo roba inmediatamente. Pero Ángel es un verdadero loro que no para de hablar. Entonces aquí conmigo se tiene que controlar, no le queda otro camino, porque aquí en este programa el único que habla soy yo. Entonces Ángel mantiene silencio durante 60 minutos, imagínense qué cosa tan terrible para estarme escuchando. Entonces le agradezco profundamente que me acompañe en esta hora para poder llevar música vía nuestra querida radiodifusora. En el control técnico está también el mismo Ángel Flamígero. Ya estamos enlazados con Matehuala vía XHUASMFM 91.9, nuestra estación allá en Matehuala. Ya saludo a mi querida Blanca Castillo. Blanquita querida, ya nos saludamos vía la cosa tecnológica, pero pues ahora te saludo por la voz vía la radiodifusora. Bueno, antes de entrar a materia, quiero hacerles un par de invitaciones. El próximo miércoles, en mi casa, Bellas Artes, vamos a estarle rindiendo un homenaje a uno de los más importantes compositores mexicanos del siglo XX, el maestro Manuel Enríquez, que ese día, 17 de junio, hubiese cumplido 100 años. Entonces vamos a hacer un conversatorio por los 100 años del maestro, para revisar su importancia como compositor, su obra misma y esta labor difusiva de la música contemporánea que él hizo en nuestro país. A Manuel se le debe la creación de la Semana de Música Nueva, que con el paso de los años se convirtió en Foro de Música Nueva,
Y con ello, pues obviamente se convirtió en uno de los escaparates más grandes de música del siglo XX que hemos tenido. Creo que México en América Latina es uno de los países más privilegiados. Quizá nos podamos equiparar solamente a la Argentina con el Instituto Luca de Tena, que han hecho una difusión tan masiva de la música contemporánea, pero además Manuel siempre preocupado por el estreno de obras de compositores mexicanos. Eso es algo muy, muy importante. Muchos compositores tuvieron la fortuna de estrenar varias de sus obras a través del foro, y es precisamente lo que vamos a analizar. Los espero ahí en Bellas Artes a las 7 de la noche, a las 6 de la tarde, perdón, el miércoles. La entrada es libre. Vamos a estar conversando la maestra Teresa Claudia Martínez, que es una compositora muy joven potosina, y el maestro Abdías Bautista, guitarrista y armonista, que van a estar analizando conmigo estas facetas del gran Manuel Enríquez. Y también, esta es una cosa un poco lúdica, el próximo domingo los invito a una charla que voy a dar dentro del Yogarte, un festival que ya había venido el maestro Tony Contreras a invitarnos, un festival que une la yoga con el arte, el yoga que ha tenido tanta difusión aquí en nuestra ciudad. Va a haber un gran evento, está haciendo toda la semana, y los próximos sábado y domingo va a haber actividades culturales, va a haber mezcla de yoga con pintura, danza, teatro, música en diferentes facetas, y yo voy a estarles hablando sobre la teoría de los afectos, los affetti musicali en la música renacentista y barroca, las espiritualidades que esto conllevaba y generaba. Así que pues espero que nos puedan acompañar. Esto va a ser en el conocido club de deportes que está allá en la parte alta de San Luis Potosí, que se llama así como un cerro, así se llama. No les digo el nombre porque pues ellos no necesitan publicidad y yo no tengo por qué hacerles publicidad. Pues vamos a estar ahí como invitados. Entonces, ahí en ese conocido club de golf, ahí vamos a estar. La entrada es libre, con una aportación que ustedes quieran hacer al festival, porque de ahí se va a poder dar una gratificación a los exponentes y obviamente a los gastos que conlleva la generación de un festival de este tipo. Entonces, pues si asisten, sean algo generosos con lo que ustedes quieran. Yo, ya saben, voy a estar hablando como siempre de mis cosas barrocas que tanto me importan, y creo que es una gran ocasión para hablarles de la teoría de los afectos, que la he podido exponer en muchas partes, pero no aquí en San Luis, lo cual siempre me preocupa, no hablar en mi estado, en mi ciudad, de algo que he estudiado tanto y de lo que me he dedicado prácticamente toda la vida, que es eso, la teoría de los afectos musicales. Así que si pueden acompañarme, pues mucho se los voy a agradecer. Y vamos ahora sí a entrar a materia. Me detuve de no hacer una interrupción porque hoy tenemos una gran efeméride en Dodeca Cordon. Hace 100 años nacía el eminente tenor y director de orquesta históricamente informado belga, Louis de Bon. Louis de Bon nació un 15 de junio de 1920.

perdíamos al gran Louis Debord. Él comenzó estudios humanísticos ahí en Bruselas, comenzó estudiando latín y griego, y a la par de ello ingresó al conservatorio para estudiar violonchelo. Y durante la Segunda Guerra Mundial, Graz, donde él estudiaba, donde ingresó a la Escuela Superior de Educación Musical, fue su alma mater. Ahí va a estar rodeado por figuras muy importantes. En la actualidad han comentado mucho esto de la matriculación o inscripción de Louis Debord a esta escuela nazi, porque había sido fundada por el Partido Nacional Socialista, donde se afirma que ingresó como estudiante el 15 de septiembre de 1942, es decir, cuando tenía 15 años. Y pues obviamente, insisto, se ha comentado mucho esta circunstancia, pero hay que aclarar siempre que Louis Debord, pues como muchos otros chicos, se inscribió en una escuela que era lo que pues estaba ahí, ¿no? O sea, en ese momento no se contemplaban los alcances que iba a tener el nazismo, y era la educación que había. Y bueno, pues esto se lo cito porque si ustedes buscan información van a encontrar este primer dato quizá como importante. A mí no me parece que sea sobresaliente porque, insisto, pues eran las escuelas que había para la zona. En 1950, él, muy inspirado por lo que estaba pasando en su momento, porque le toca un caldo de cultivo muy intenso, 1950 es el inicio prácticamente en Europa de la reaparición de los grupos de estudios históricos de la música, es decir, aquellos que se preguntaban qué se había tocado antes de Beethoven y Mozart, qué había pasado con esta etapa de música que vagamente se le llamaba barroco y que únicamente se conocía a Bach, a Händel y Vivaldi, creo que en ese orden, creo, aunque muy pronto en los 50 Vivaldi va a ganar la delantera y entonces tendríamos que decir Vivaldi, Bach, Händel y luego Vivaldi, Händel, Bach, porque también se va a empezar a rescatar mucho la música de Händel y pronto vamos a tener una supremacía uno del otro y después finalmente un equilibrio entre esta triada barroca maravillosa que todos hemos disfrutado. Y entonces él, influido por figuras legendarias y trascendentales del estudio históricamente informado de la música, ahí estaba un jovencito Nicolás Harnoncourt, estaba Franz Brüggen, toda esta primera gran generación de maestros que estaban intentando investigar cómo se tocaba esta música, qué instrumentos había, etcétera. Entonces él crea el grupo Música Polifónica, con el que va a comenzar a interpretar música sacra, va a grabar oratorios y música sacra con este conjunto, y son LPs que ahora son difíciles de conseguir. Algunos todavía guardamos dos que tres ahí en la discoteca, pero son, insisto, difíciles de conseguir. Ese mismo año va a debutar como tenor en el Palais de Beaux-Arts en Bruselas, en el papel de Tom Rowell, en la carrera de libertino de Igor Stravinsky, y dos años después va a ser el tenor en el estreno europeo de la obra vocal de Stravinsky, principalmente la cantata para soprano, tenor, coro femenino y conjunto instrumental en Bruselas. Y en 1954 hará lo propio en el estreno radiofónico de Orestes de Hans Behrings, lo que nos va a llevar por dos vertientes de la vida de Louis Debord, que obviamente una no la vamos a tocar, que es su cercanía con la música contemporánea. Él va a cantar muchos papeles contemporáneos, va a ser un gran difusor de la música, principalmente de la música vocal, de la ópera creada en el siglo XX y sobre todo ahí en su tiempo. Pero lo que a nosotros nos interesa mucho es su acercamiento a la música barroca. Abrimos con un ejemplo de su voz, de los pocos que tenemos de música barroca, porque no tenemos tanto grabado disponible. Sí hay grabado, pero no están subidos en los servidores de música, por eso no puedo disponer de tantos, y estuve haciendo una selección para ustedes de lo que se podía, y claro, encontré más el trabajo direccional de
Debo, si ustedes luego quieren buscarlo, nada más tienen que escribir Louis, Louis, L-O-U-I-S, Louis DeVos, con D-E-V-O-S, Louis DeVos, y ahí lo van a encontrar, insisto, en los servidores de información y en los servidores de música. No encontrarán tanta información, pero sí suficiente música, sobre todo lo que grabó, y es lo que vamos a poder compartirles el día de hoy. Vamos a continuar con algo vocal, porque quiero cerrar un poco esta pinza. Es el otro ejemplo. Esta es una grabación que él hizo muy tempranamente de la ópera Les Galants, Las Indias Galantes, de Jean-Philippe Rameau, dirigidos por Jean-François Pellard. Y vamos a escuchar, abrimos con el número, porque no es un aria propiamente, de su participación en el acto segundo, y vamos ahora hace el papel de Carlos, y vamos ahora al cuarto acto, y luego le voy a pedir a Ángel que nos vayamos rápidamente a músicas porque viene el corte, así que nos vamos a escuchar algo del Te Deum de Charpentier y del Magnífica del mismo Charpentier, pero aquí Louis Debord ya está como director de orquesta. Escuchamos, corte. Regresamos, les cuento más detallitos, disfrútenlo. Louis Debord, hoy es centenario.

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4: Es la 1:33.
5: Pues ya estamos de regreso, estimado Radio Escuchas. Fuimos, disfrutamos de estos primeros ejemplos de la dirección del maestro Louis Debord, nuestro invitado centenario del día de hoy. Les digo que el maestro hoy hubiese cumplido 100 años. Y quisimos rendirle un homenaje porque, bueno, fue uno de los pioneros. Ya ven que les he platicado, les he comentado que ya hemos tenido a lo largo del siglo XX, porque ya prácticamente son 100 años desde que se comenzó a hacer esta moda en un primer momento, ahora ya todo un estudio sistemático y profundo de las músicas históricamente informadas. El maestro Debord pertenece a una segunda generación en donde los chicos, vamos a pensar que él era un jovencito de 15, 16, 18, 20 años, cuando comenzó esta moda tan fuerte en Europa, era 1950, o sea, él tenía 24 años, desde un poco antes había empezado. Entonces surgen estos jóvenes que se habían ya subido de manera completa al barco, tocando instrumentos rarísimos como violas da gamba, laúdes, tiorbas, flautas de pico, que la flauta de pico no era rara, pero había pasado a ser un instrumento meramente estudiantil o de formación musical básica, y se había ya establecido como un instrumento que tenía un repertorio específico, que había una gran cantidad de tamaños en ese instrumento, que se podían crear grupos, que los llamamos en inglés consorts, en fin, era una nueva faceta de ello, y al maestro Debord le tocó esta novedad, este momento de cambio, este gozne histórico, y él, insisto, quiso subirse, cantó, por ejemplo, esto que escuchábamos al inicio de estas Indias Galantes, esta ópera de Rameau, que es una ópera que trata de dibujar los cuatro continentes conocidos hasta ese momento, con una serie de argumentos románticos un tanto cuanto absurdos y hasta tontos, pero rodeados de una música bellísima, porque Rameau hace una música única para esta obra, y claro, era una pieza que hacía cientos de años que no se cantaba, se recupera, al maestro Debord le toca la suerte de grabarla y dejarnos este documento primario de cómo se enfrentaron en un inicio a estas óperas que si bien no se entendía mucho, sobre todo la parte de los parlatos, porque se creía que era únicamente hablar y estar un poco acompañados por el continuo, pero ahora sabemos que no, que ahí había que enriquecer con una serie de pasos musicales que ahora ya sabemos cómo se hacen, pero que en esos años pues la volvían aburrida. Mucha gente que escuchaba ópera barroca, que venían acostumbrados de la gran ópera romántica donde todo se cantaba, pues les parecía aburrido, y por eso muchas veces se eliminaban estos diálogos para no hacerla tan larga y monótona, porque insisto, la gente que consumía ópera y que tenía curiosidad por escuchar esto, pues venían de una formación decimonónica y su único afán era en realidad pues curioso, no tanto de ver qué estaba pasando. Bueno, Louis DeVos va después a decantarse por la dirección de orquesta con la creación de estos grupos, primero el grupo Polifonía y posteriormente algunos otros agrupaciones que él dirigió. Y con Polifonía nos dejó varias grabaciones que hoy vamos a intentar compartirles lo más posible. Y vamos a continuar con Charpentier. Este fue uno de los primeros discos que se hicieron con música de Marc-Antoine Charpentier, que incluía el Te Deum, esta pieza con la que abrimos, luego el Magnificat, que tiene más partes, ¿eh? Yo solamente seleccioné un número de cada una. Y vamos ahora con una pieza que escuchamos menos, el Canticum in Honore Santi Ludovici Reyes Galle, el cántico en honor de San Luis, rey de Francia, H365. Aquí participan David James como contratenor, Bernadette de Guelá como soprano, Jan Kals como tenor, Jan Nicolet como contratenor, Kurt Widmer es el bajo, Dominique Mols la soprano, la música polifónica, por supuesto, el Cantabile Gent y los Gent Madrigal Kurt bajo la dirección del maestro Louis DeVos. Vamos a escuchar Obertura, Dies Tuve, Efundan in Digitia Nemea y Accingere Gladio. Y luego vamos a ir a tres numeritos del Requiem de François Joseph Gossec, un autor que está entre la conclusión del barroco y el inicio del clasicismo. Y también aquí va a estar el maestro DeVos en la dirección, solo que aquí vamos a tener al coro del Conservatorio de Maastricht, donde él trabajó también mucho tiempo, el Maastricht Conservatory Chamber Choir, y la música polifónica como agrupación musical. Escuchamos tres números: Introducciones, Introitus y Te Decit Hymnus, y luego regresamos corriendo porque el tiempo se nos va a escapar, pero en un suspiro.

Pues ya estamos de regreso, estimado radio escuchas. ¿Qué les digo? Que Ángel hace una magia oscura que yo sigo sin entender. Y ya se acabó la hora. Ya estoy así sobreseído sobre el tiempo. Voy a tener que omitirles un número de Innovitud Angustísimos, que es lo que estábamos escuchando, de Marc-Antoine Charpentier. Otro disco que el maestro grabó con la música de Charpentier. Él se volvió uno de los primeros difusores de la música de este compositor francés. Y nos vamos a despedir con un disco muy interesante que el maestro firmó hace ya algunos años. Es uno de los discos pues clásicos. Fue una colección que se llamaba Música Deo, L'Univers de Religion, L'Univers de Religion, El Universo de las Religiones, Alessandro Scarlatti, Pasión según San Juan. Esto fue hecho para el sello Arión. Es el ensamble de música polifónica dirigido por Louis Debord, y el maestro va a ser la parte de tenor, se dirige y es la parte de tenor. Ludovic Desan es el bajo barítono y René Jacobs

que en esos años era pues igualmente joven el maestro Jacobs, hacía la parte del tenor. Luego el maestro va a ser uno de los grandes contratenores históricos. Y nos vamos a despedir con un poco de la historia de la Pasión de Cristo, historia de Jebur Jesucrist de Henry Schutz, la música polifónica, y Louis Debord. Es lo que vamos a tener para despedirnos el día de hoy del maestro Louis Debord, que hoy hubiera cumplido 100 años y quedó de Cacordón. Ha querido homenajearlo, insisto, por ser una de las figuras más importantes del segundo periodo, el segundo momento de la música históricamente informada. Yo soy Luis Fernando Padrón Briones, les agradezco el favor de su atención y los espero mañana en una emisión más de Dodeca Cordón. Vuelvo a agradecerle a Ángel su compañía.

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0: recuerdos que se quedan grabados en el alma para siempre. Quizás es la memoria de unas manos grandes sosteniendo las nuestras para cruzar la calle, la seguridad de unos brazos que nos levantaban por el aire cuando éramos niños, o el eco de una voz profunda que, con un solo susurro, tenía el poder de calmar nuestros miedos más grandes. El Día del Padre es mucho más que una fecha en el calendario. Es un homenaje a ese primer héroe, a ese faro de luz que nos guía desde que abrimos los ojos al mundo. Hoy te invito a que hagamos un viaje en el tiempo para descubrir cómo nació esta celebración y a reflexionar sobre el regalo invaluable que es la presencia de un padre en nuestras vidas. Esto es ¿Por qué celebramos el Día del Papá? Para encontrar la semilla de esta celebración, viajamos a principios del siglo XX. La historia tiene su origen en un acto de amor puro y admiración filial. En 1909, una joven estadounidense llamada Sonora Smart Dodd se dio cuenta de algo esencial. El amor incondicional de los padres también merecía ser celebrado a lo grande. La inspiración de Sonora tenía nombre y apellido: su padre, William Jackson Smart. Él era un veterano de guerra que, tras enfrentarse a la dolorosa pérdida de su esposa, asumió con inmensa valentía la crianza de sus 6 hijos pequeños en una granja. Sonora creció viendo cómo su padre multiplicaba sus horas, su energía y su amor para que a ellos no les faltara la calidez de un hogar. Su devoción fue tan grande que inspiró un movimiento nacional que, con los años, consagró el tercer domingo de junio como el día para honrar a los padres. Pero, ¿cómo echó raíces esta hermosa tradición en nuestro México? A nuestro país, la celebración llegó impulsada por el cariño de la gente. Un pilar fundamental en esta historia fue la señora Carmelita Tostado, quien en 1946, en Gómez Palacio, Durango, comenzó a promover activamente un día dedicado a los padres. Poco después, en la mágica década de los 50, las escuelas mexicanas abrazaron la idea. Las aulas se llenaron de dibujos con crayones, de poemas ensayados con nerviosismo y de festivales escolares donde los niños cantaban con el corazón en la mano. Fue así, a través de la inocencia y el agradecimiento de los más pequeños, que México adoptó oficialmente esta fecha. Sin embargo, más allá de la historia, lo verdaderamente trascendente habita en el significado profundo de la paternidad. La presencia de un padre es un ancla emocional en la vida de cualquier ser humano. Papá no solo acompaña, sino que construye. Con su ejemplo, moldea nuestra confianza. Con su paciencia, nos enseña a levantarnos después de una caída, ya sea de una bicicleta en la infancia o de un tropiezo en la vida adulta. Es esa voz de aliento que nos impulsa a volar alto, pero también es el refugio seguro al que sabemos que siempre podemos volver. Los estudios nos dicen que el vínculo afectivo con papá fomenta la seguridad en uno mismo y el bienestar emocional, pero el corazón nos dice algo más simple. El amor de un padre es esa fuerza silenciosa e inquebrantable que nos sostiene. Hoy celebramos esas pláticas largas en el coche, esos sacrificios hechos en silencio y con una sonrisa, esa ternura infinita que a veces no necesita palabras, sino que se demuestra estando presente día tras día. En este homenaje abrazamos también a todos aquellos hombres que, sin que la biología se los dictara, eligieron desde el alma ser papás. A los abuelos que crían por segunda vez con una dulzura inmensa, a los tíos, hermanos mayores o padres adoptivos que han decidido ser esa brújula y ese puerto seguro. El amor de un padre trasciende la sangre. Se trata de elección, de presencia y de corazón. Que este Día del Padre sea una pausa para mirar a los ojos a esos hombres extraordinarios, para agradecerles su luz y para recordarles que su amor ha dejado una huella eterna en nuestra alma. 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
6: Son las 2:08.
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1: Son las 3 con 2 minutos.
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0: Son las 4 y 6 minutos.
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8: 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La falta de sensibilización, la ausencia de contenidos especializados y las barreras institucionales pueden convertir algo tan básico como recibir atención médica en una experiencia de exclusión. Pero este episodio no se queda únicamente en el diagnóstico del problema. También explora las alternativas, modelos innovadores y nuevas formas de pensar la salud desde la empatía y la justicia social. Encuentra este episodio completo en el Boletín Cultural. El medio ambiente no espera. El Día Mundial del Medio Ambiente no es solamente una fecha en el calendario. Es un recordatorio de que el planeta enfrenta transformaciones urgentes que nos involucran a todos. Desde el cambio climático y las olas de calor, hasta el impacto silencioso de los plásticos y los microplásticos en los océanos y en nuestros propios cuerpos. A partir de la conversación con especialistas de la Agenda Ambiental de la Universidad Autónoma de San Luis Potosí, este contenido te invita a mirar más allá de los discursos alarmistas y preguntarnos qué acciones, individuales y colectivas, pueden construir un futuro más sustentable. La nota completa la encuentras en el Boletín Cultural. Ciencia, asteroides y criaturas imposibles. ¿Qué tan preparada está la humanidad para enfrentar los desafíos del espacio? Cosmos propone una travesía que combina ciencia, imaginación y preguntas fascinantes sobre nuestro lugar en el universo. Entre asteroides capaces de alterar planetas enteros y tardígrados que sobreviven condiciones extremas, el episodio explora las formas más inesperadas de resistencia. La conversación también nos lleva a Marte, a la radiación espacial y a los desafíos de comunicarnos fuera de la Tierra. Porque mirar al cosmos no solo significa admirar estrellas, también es preguntarnos qué tan capaces somos de adaptarnos a los futuros que se aproximan. Viaja a las estrellas desde el Boletín Cultural. Cuando moverse también es una forma de imaginar. La bicicleta es mucho más que un vehículo. Puede convertirse en una herramienta para repensar nuestras ciudades. En el marco del Día Mundial de la Bicicleta, HSH Los Mariachis conversa sobre movilidad urbana, seguridad vial y derecho al espacio público aquí en San Luis Potosí. Más allá de las ciclovías y la infraestructura, esta charla reflexiona sobre hábitos, convivencia y el tipo de ciudad que queremos habitar. Porque pedalear también implica preguntarnos quién tiene prioridad en las calles y cómo podemos construir espacios más humanos y sostenibles. Revive la conversación de estos mariachis en el Boletín Cultural. Aprender a dudar también es libertad. Vivimos en una época donde la información circula a gran velocidad y donde una noticia falsa puede expandirse antes de que aparezca la verdad. Frente a ese panorama surge Fake News Detective, una serie que invita a desarrollar pensamiento crítico y mirar con atención a aquello que consumimos y compartimos diariamente. Lejos del alarmismo, este proyecto propone un ejercicio de curiosidad y sobre todo un análisis colectivo para entender cómo operan los rumores, los datos manipulados y las narrativas engañosas. Porque cuestionar no significa desconfiar de todo, sino aprender a distinguir mejor. Te invito a que te adentres a Fake News Detective desde el Boletín Cultural. Una canción para abrazar el error. Hay canciones que acompañan momentos específicos y otras que parecen hablarnos directamente. Equivocar, de Chris Nate, mezcla guitarras acústicas, sensibilidad y energía para recordarnos algo sencillo pero poderoso. Equivocarse también forma parte del camino. La recomendación musical de esta semana llega como una pequeña dosis sonora para cantar, bailar y reconciliarnos con nuestros propios tropiezos. Descubre a Chris Nate dentro de los espacios musicales de Radio Universidad. Bailar también es memoria y resistencia. Mucho antes de convertirse en nostalgia o moda, la música disco fue un espacio de encuentro, libertad y expresión para comunicarse que buscaba existir fuera de la mirada dominante. En este episodio de Revoluciones, la Lornelas recorre la historia del género y su vínculo con la comunidad LGBTQ+, mostrando cómo la pista de baile puede ser también territorio político y cultural. Descubre esta revolución en el boletín de este mes. ¿Sabías que junio es reconocido internacionalmente como el mes del orgullo LGBTQIA+? Pero detrás de sus colores y celebraciones existe una historia marcada por la resistencia y la exigencia de derechos. Esta cápsula nos acerca al origen del movimiento moderno, vinculado con Stonewall en 1969, y a las razones por las que el orgullo sigue siendo una conversación vigente. Una invitación desde el Boletín Cultural para conocer el pasado y comprender mejor las luchas del presente. Dato histórico. 1995. Fue un año de cambios importantes. Mientras el lenguaje de programación Java comenzaba su camino para transformar el mundo digital, la Universidad Autónoma de San Luis Potosí también escribió un capítulo significativo en su historia con la entrega de su primer doctorado honoris causa. Dos acontecimientos distintos, unidos por una misma idea, la innovación y el reconocimiento del conocimiento como fuerzas capaces de dejar huella. Encuentra este contenido en el Boletín Cultural. Cuando la sustentabilidad también se legisla. El cuidado ambiental no depende solamente de reciclar o modificar hábitos personales. También requiere leyes, políticas públicas y decisiones colectivas capaces de transformar la relación entre sociedad y naturaleza. A través de especialistas y experiencias locales, este episodio explora cómo la economía circular y la legislación ambiental pueden convertirse en herramientas para proteger el planeta y pensar un futuro más justo y sostenible. No te pierdas esta discusión en el Boletín Cultural.
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0: Son las 5 con 11 minutos.
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2: Bienvenidos a Highlights de Música Clásica, no sin antes saludar a los amigos que nos escuchan allá en Matehuala, San Luis Potosí, en el 91.9 de su frecuencia modulada, y aquí en San Luis, en el centro de la ciudad, 88.5 MHz. Gracias por su compañía y desde luego a todos los amigos que nos escuchan a través de internet en cualquier parte del mundo. Vamos a ofrecerle hoy la música de Richard Wagner, propiamente dicho, highlights de la ópera Las Valquirias. Desde luego es una interpretación que se da con los coros y la orquesta del Festival de Bayreuth, dirigida por el maestro Daniel Barenboim. El Festival de Bayreuth es un festival que se celebra cada año desde 1876 en Bayreuth, Alemania, dedicado a la representación de óperas de la autoría del compositor alemán del siglo XIX, Richard Wagner. El mismo Wagner concibió y promovió la idea de un festival especial para mostrar sus propias obras, en especial la tetralogía representada en 4 días, el famoso Anillo del Nibelungo y Parsifal, que cuenta con una orquesta y coro propio seleccionado de entre los mejores músicos del mundo especializados en Wagner. Su coro está considerado como uno de los mejores cuerpos corales para obras wagnerianas. Las representaciones tienen lugar en un teatro diseñado ex profeso para el festival, el Teatro de los Festivales de Bayreuth. Wagner supervisó personalmente el diseño y la construcción del teatro, que albergaba numerosas innovaciones arquitectónicas con el fin de dar cabida a las inmensas orquestas para las que Wagner escribió su visión particular de lo que debería ser el montaje. Las obras que se representan en el festival reciben el nombre de Canon de Bayreuth. El festival se ha convertido en un peregrinaje para los entusiastas wagnerianos, que suelen esperar años para conseguir entradas, años para conseguir entradas. Entonces hoy escuchamos partes, escenas, highlights de la ópera Las Valquirias de Richard Wagner, con los coros y la orquesta del Festival de Bayreuth, dirigida por Daniel Barenboim.

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0: Son las 5 con 30 minutos.
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0: Escuchamos escenas, arias y escenas de Las Valquirias de Richard Wagner con los coros y la orquesta del Festival de Bayreuth, dirigidos por Daniel Barenboim. Llegamos al final de Highlights de Música Clásica en este día. Lo esperamos en el siguiente.
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4: Son las 5:58.

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10: Son las 6 en punto.
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7: Comenzamos ahora mismo Hora Extra. Muy buenas tardes, soy Talia Corpus y a todas las personas que ya nos sintonizan en nuestras diferentes plataformas, ya sea a través de la radio, la televisión o el internet, les doy la bienvenida y les pido que por favor se queden con nosotros, ya que hemos preparado un programa que esperamos sea de su interés y sobre todo pues que le brinda información que sea de utilidad para usted. Les recuerdo que estamos en vivo desde las instalaciones de Radio Universidad en una tarde de lunes ya 15 de junio del año 2026. Muy diferente a las de las semanas anteriores. En este momento aquí en el Centro Histórico se registra una ligera lluvia, así como en otros puntos de la ciudad capital. Es una tarde fresca, la de este preámbulo del verano. Y si usted está conduciendo, le recuerdo que por favor hay que tener mayores precauciones, principalmente con el pavimento mojado. De preferencia también ya por la hora, pues no olvide encender los faros de su vehículo y sobre todo ser muy respetuoso, cediendo el paso a peatones, a ciclistas y por supuesto a otros automovilistas. Todos queremos llegar a tiempo a nuestro destino. Hablando del clima, en este momento el termómetro reporta ya 22 grados centígrados. Para hoy se pronosticó una máxima de 27, una mínima de 16. Y para mañana también una máxima de 26, una mínima de 17 grados centígrados. Y hay un 90% de probabilidad de precipitaciones pluviales. Así pues, las cuestiones del clima para la ciudad de San Luis Potosí. Y revisamos quiénes son nuestros invitados del día de hoy. Vamos a comenzar con una conversación en la línea telefónica. Nos estaremos enlazando hasta Ciudad Valles, donde se encuentra nuestra primera invitada. Es la doctora Candy Carranza Álvarez. Ella es profesora investigadora y además responsable del Laboratorio de Investigación en Ciencias Ambientales de nuestra Facultad de Estudios Profesionales Zona Huasteca. Justo nos viene a platicar y a compartir pues cuál es el impacto de este programa que han ideado allá en el Campus Valles, que lleva por nombre Ruta de la Ciencia y está enfocado en infancias con aptitudes sobresalientes. Así es que en una de estas labores fundamentales de la OASLP, la de la difusión y también incentivar el gusto por la ciencia, por la investigación, se está efectuando allá en Ciudad Valles y tendremos todos los detalles con esta entrevista. Para las 6:30 tendremos una conversación más. En esta ocasión la invitada es la doctora Evelyn Van Brussel. Ella es profesora e investigadora de la Facultad de Medicina y pues nos viene a contar de qué tratan los servicios que